0: nombre, Señor. Oh, levantamos tu nombre. Aleluya.
1: 5 y 6 minutos.

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0: los programas de televisión vemos con frecuencia la presentación de los roles de padres como ineptos, incapaces de ser los líderes del hogar y hasta los ridiculizan.
1: Es cierto, y es desagradable como hombre ver esa concentración en aquellos padres que no han sabido o por egoísmo propio no han querido asumir sus responsabilidades.
0: Como vivimos en un mundo caótico, ¿por qué continuar mostrando bajezas en vez de proveerle a esta nueva generación con datos y ejemplos merecedores de mención?
1: De acuerdo.
0: Buenos padres a los cuales ellos puedan emular y seguir su buen ejemplo.
1: Sí, yo sé que muchos oyentes ya están cansados de ver comportamientos que son pura basura. Y los jóvenes buscan ansiosamente y necesitan encontrar varones capacitados y dedicados.
0: Sí.
1: Es triste también ver los shows supuestamente realistas, donde le están dando suma importancia a la inmoralidad, porque para ellos eso es noticia.
0: Así que para contrarrestar tanta negatividad, les ofrecemos en el programa de hoy la primera parte de cómo desempeñar el papel de un padre. Hoy, en Enfoque a la Familia.
1: Les damos una cordial bienvenida a esta presentación de Enfoque a la Familia. Tenemos el gusto de saludarles a Alberto Ovalle y mi compañera Esther Kelly.
0: Nuestro anfitrión es el ya conocido y muy querido Dr. Dobson.
1: Y nuestro invitado es el Dr. Neil Clark Warren, autor de varios libros y fundador de eHarmony, un servicio en la internet para solteros que desean encontrar su pareja.
0: Quiero decirles que estos dos doctores tienen varias cosas en común y quisiera destacar dos. Una es que ambos son psicólogos y la otra es que ambos tuvieron una relación muy estrecha con sus padres. Y así comenzaron.
2: Neil, permítame reiterarle mi amistad y decirle que siempre espero con emoción nuestras reuniones.
3: Gracias, doctor. Agradezco sus palabras.
2: La idea de hacer este programa surgió de una llamada telefónica que le hice a Neil cuando supe que su padre, el señor Otis James Warren, había muerto a la edad de 92 años. Recuerdo que usted me dijo que jamás había visto ninguna inconsecuencia en su comportamiento. Nunca dijo una sola mala palabra. No recuerda que haya dejado de ir a la iglesia. Durante sus 92 años siempre fue un hombre recto que seguía la voluntad de Dios.
3: Así es. Si tenía dolor de cabeza, iba a la iglesia y no hablaba de ello. Nunca ingirió una gota de alcohol y siempre se mantuvo fiel a lo que creía.
2: ¿Qué anécdotas recuerda usted cuando piensa en la relación que tuvo con su padre?
3: Uno de mis primeros recuerdos fue cuando tenía 3 años. Y mi padre era director del coro de la pequeña iglesia rural en la cual asistíamos. Recuerdo que un domingo estaba sentado junto a mi madre, pero me levanté para ir al lado de mi padre. Entonces me agarré de una de sus piernas y él dejó que lo hiciera. Tal parece que estaba orgulloso de que estuviera junto a él. No me dijo que me regresara a sentar. Después vi las fotos que nos habían tomado y escuché los comentarios que hacía la gente al vernos. A partir de entonces siempre me sentí cercano a mi padre, porque sabía que le gustaba que estuviera cerca de él.
2: Es que usted era especial para él.
3: Así es.
2: ¿Experimentó esto a lo largo de toda su infancia?
3: Sí. Siempre me hizo sentir que me habían esperado durante mucho tiempo, porque mis padres ya eran personas mayores cuando nací.
2: Recuerdo una vez cuando yo también tenía 3 años y fui de paseo con mi padre. Él medía casi 2 metros y para mí era un gigante. Sin lugar a dudas, cuando caminaba a su lado, agarrado de su enorme mano, me sentía muy orgulloso de que fuera mi padre. Y a los 3 años ya me preguntaba quién nos estaría viendo cuando caminábamos juntos. Así que se puede ver por qué existe tal vacío cuando los padres no desempeñan el papel que Dios les asignó. A la edad de 3 años, usted y yo teníamos la necesidad de sentirnos aceptados y queridos por nuestros padres. Dígame, ¿qué era lo que más admiraba de su padre?
3: Siempre quiso que supiéramos que estaba en constante comunicación con el Señor. Nos decía que cada mañana al levantarse, oraba. Asimismo, recordaba en sus oraciones a sus hijos y nietos, y con el paso del tiempo a sus bisnietos y tataranietos. Para mí siempre fue muy importante que tuviera ese tipo de relación con Dios. Recuerdo que también era un magnífico hombre de negocios. tenía muy buenas ideas sobre el tipo de empresa que podía emprender. A los 17 años ya tenía una tienda y poco a poco fue teniendo varios negocios exitosos. Siempre me sentí muy orgulloso de él. Además, pasaba la mitad de su tiempo ocupado en la obra de la iglesia. Durante 50 años fue uno de los ancianos de la iglesia y siempre estaba ayudando a personas necesitadas. En su funeral se escucharon muchas historias interesantes de personas a quienes les había dado dinero, prestado un apartamento del que él era dueño o ayudado a encontrar trabajo.
2: Aunque nunca conocí a su padre, lo que admiro más de él es que estuvo casado con la misma mujer durante 71 años. Tengo entendido, Neil, que la mamá de usted murió 2 años y medio antes que él. ¿Qué efecto tuvo la muerte de ella en la vida de su padre?
3: Bueno, después que ella murió, se sintió terriblemente solo. Y después que mi madre cumplió 1 año de muerta, él oró para que Dios se lo llevara a él también al cielo, porque se sentía muy solo. Como era un hombre de oración, estaba convencido de que el Señor le contestaría. Recuerdo que tenía todo empacado y estaba sentado en una silla esperando que Dios se lo llevara. Cuando anocheció y no había muerto, se convenció de que el Señor tenía otro plan para él. Así que me dijo: más vale que empiece a trabajar en lo que me queda por vivir. Esto sucedió cuando tenía 91 años.
2: 91 años.
3: Así que empezó a pensar hacerle frente a su soledad. Siempre mi madre y él habían dicho que no se casarían otra vez. Pero en ese momento dijo: tal vez necesito casarme nuevamente para que sea más efectivo el trabajo que voy a realizar. Así que, poco a poco, empezó a hablar con sus hijos sobre la posibilidad de volverse a casar. Finalmente eligió a una mujer que era una de nuestras tías favoritas, a la cual habíamos conocido todas nuestras vidas porque había sido la esposa del hermano de mi madre, que había muerto. Así que estuvo casado con ella durante 1 año y 2 meses y fueron muy felices. Pero durante ese tiempo, su amor por mi madre no disminuyó. Mi tía dice que todos los meses iba al cementerio en donde se encontraba enterrada y llevaba flores para decorar su tumba y con frecuencia besaba su lápida.
2: Eso realmente me impresiona porque en la actualidad existe mucho egoísmo. Y las personas permanecen juntas siempre y cuando les convenga. Y cuando ya no les conviene, deshacen el compromiso. Por tal motivo me impresiona que un hombre de 92 años bese la tumba de su esposa.
3: También a mí, especialmente cuando me pongo a pensar en la necesidad urgente de transmitir con más efectividad este mensaje de compromiso en nuestra sociedad.
2: Así es.
3: Me pregunto qué hubiera tenido que suceder en la vida de mis padres para que renunciaran a su compromiso. Creo que ni aunque mi madre hubiera sido una prostituta, mi padre hubiera pensado en la posibilidad de abandonarla, ya que estaba comprometido con ella, y ese compromiso era para toda la vida.
0: El amor y el compromiso, una combinación muy poderosa. No se vaya, volveremos con más después de este corto mensaje.
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1: Y ya estamos de vuelta con la continuación de la entrevista del Dr. Dobson al Dr. Neil Clark Warren.
2: ¿Por qué no les da algunos consejos a los padres jóvenes que quieren transmitir ese tipo de herencia a sus familias? Hace poco estábamos hablando de cómo el papel de madre se desarrolla de manera más instintiva que el de padre. Uno tiene que aprender a ser buen padre. No creo que las hormonas nos funcionen como las de las mujeres que hacen también su papel de madres. Uno tiene que aprender a proteger a sus hijos. Sin embargo, la sociedad en la cual vivimos nos ha asignado una difícil tarea. Nos dice: lo único que esperamos de usted es que gane mucho dinero y que tenga éxito en los negocios.
3: Eso es.
2: Ahora bien, desde la perspectiva cristiana y para quienes piensan en la familia, sabemos que es preciso que exista algo más. Queremos que haya algo sobre nosotros que nuestros hijos puedan recordar con satisfacción cuando lleguemos a la edad que tenía el padre de usted al morir. ¿Qué consejo daría usted a los padres jóvenes que quieren ser un modelo para sus hijos y no saben cómo lograrlo?
3: Creo que necesitamos reconocer la necesidad de tener a alguien que nos guíe y aconseje. En mi práctica profesional he visto a muchas personas que no tuvieron buenos padres. Es por eso que necesitamos encontrar a hombres que sean buenos padres y aprender de ellos cómo lo hacen. Es preciso verlos, observarlos y además rodearnos de personas que nos den apoyo y que estén dispuestas a caminar a nuestro lado para ayudarnos a escoger ideales con los cuales comprometernos. Entonces, cuando miremos atrás y analicemos lo que hemos hecho, lo que nos enorgullecerá más no será la vida desenfrenada ni los logros alcanzados, sino los ideales con los cuales nos comprometimos. Y la mejor manera en que podemos ayudar a nuestro mundo es haciendo un buen trabajo al proteger a los pequeños que vienen detrás de nosotros. Sería maravilloso si pudiéramos hacer un buen trabajo vinculando a las generaciones, es decir, enlazando a los abuelos con los nietos.
2: Bueno, Neil, se nos ha terminado el tiempo, pero quisiera que regresara mañana para que continuáramos con esta conversación sobre cómo se puede ser un buen padre. ¿Podría regresar?
3: Sería un placer.
2: Hasta entonces, pues.
1: Y creo que como yo, muchos de nuestros oyentes habrán revivido muchos de esos momentos que tuvieron con sus padres. Es tan importante, estimado amigo, que usted cultive buenos momentos con sus hijos. En breve estaremos presentando el Minuto Familiar, así que quédese con nosotros.
0: Y ahora queremos recomendarle tres libros que sabemos le serán de mucha ayuda. El primero, Guía para el Crecimiento Espiritual de sus Hijos, de la Casa Bautista. Este sugiere pautas para encaminar a su niño en el camino de la vida.
1: También, Respuestas Confiables, un libro que le dará respuestas en diversas áreas de la vida familiar. Fue escrito por el Dr. Dobson y es publicado por la editorial Unilid.
0: Y el último libro, Cómo criar a un niño de voluntad firme, desde el nacimiento a la adolescencia. También escrito por el Dr. Dobson y publicado por la editorial Unilid.
1: Y si quieres saber cómo obtener información adicional del tema de hoy, llámenos al 1-800-434-2345. Su llamada es gratis y nos puede llamar entre las 7:30 de la mañana y las 5 de la tarde, hora de la montaña.
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1: Y ahora el Minuto Familiar.
7: ¿Cuál es el factor más importante para mantener a los adolescentes lejos de las drogas y el alcohol? Un estudio descubrió que es menos probable que los adolescentes que provienen de hogares donde reciben la crianza del padre y la madre abusen de las drogas y del alcohol. También descubrieron un freno aún mayor, un fuerte vínculo afectivo con la madre. Es mucho más probable que los adolescentes que sienten tener una relación cercana con la madre eviten abusar de las sustancias químicas. No solo son más felices y más sanos, sino que por lo general terminan siendo más estables como adultos. Todos sabemos que es difícil para los niños crecer sin un papá en la casa, pero eso no significa que estén destinados a meterse en problemas. El amor de una mamá contribuye grandemente a mantener a los hijos a raya. Este fue el Minuto Familiar de Enfoque a la Familia, apoyándole en la crianza de sus hijos.
1: Y es todo por hoy, amigos. Este programa ha sido una producción de Enfoque a la Familia, con Roberto Cruz en el papel del Dr. Dobson y Aquiles Mora como el Dr. Neil Warren.
0: Muchísimas gracias por habernos acompañado hoy. Acuérdese que mañana tendremos la segunda parte de este programa titulado ¿Cómo desempeñar el papel de padre? En nuestro próximo Enfoque a la Familia.

Quiero que escuchen este pasaje. Apocalipsis 22, 1 y 2 dice: después me mostró un río limpio de agua de vida, resplandeciente como cristal, que salía del trono de Dios y del Cordero. En medio de la calle

0: Ahora vamos a escuchar las siguientes declaraciones de parte del hermano Pablo, Alberto Motesi, Luis Palao y Víctor Richard.
1: Está en nosotros el no perder nunca nuestra fe.
2: Declaramos que este es el día grande de nuestra bendición y de nuestra oportunidad, y queremos vivirlo para tu gloria. En medio de la tragedia, de la preocupación, de las tensiones,
3: en tus manos, Señor, encomendamos estas naciones y nuestro mundo, sobre todo nuestros hijos y nietos. Que ellos todos te conozcan y que vivan para tu gloria.
1: Que prediquemos el hecho de que en ti y solamente en ti hay libertad, Señor. Y que no es esta vida lo único que existe para nosotros, sino hay eternidad.
4: Confiamos en tu palabra que dice que si confesamos nuestros pecados, tú eres fiel y justo.

lo perdones. Vamos a terminar este tiempo diciéndole, Señor, que dulce es estar en tu presencia.

confesar que nuestro Dios es santo. ¡Ale!

8:38.

bueno nuestro Dios. Qué bueno es nuestro Dios. Cuando nadie invertía nada en nosotros, Él invirtió la sangre de su Hijo en la cruz del Calvario. El Dios que se acuerda de los ignorados. El Dios que sabe pensar en los pequeños. El Dios

del anonimato y me dio corona y un vestido real. ¡Qué gracia!

Santo, poderoso y maravilloso eres tú, Señor. Gracias.

0: aplauso más fuerte para el Señor, porque Él es digno de toda gloria, Él es digno de alabanza, Él es digno de adoración.
1: Alábalo, alábalo, vamos, vamos.
0: Aleluya.
1: Gloria a Jesús. Dale el aplauso fuerte, fuerte.
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Nuestro Dios y Padre Celestial, te damos gracias por esta nueva oportunidad de proclamar tu palabra por este medio. Te suplicamos que tomes tu palabra y la hagas llegar a cada corazón y que la misma produzca los frutos para vida eterna. En el nombre de Jesús, amén. Leemos unos versículos en el Salmo 36. La iniquidad del impío me dice al corazón, no hay temor de Dios delante de sus ojos. Se lisonjea, por tanto, en sus propios ojos, de que su iniquidad no será hallada y aborrecida. Las palabras de su boca son iniquidad y fraude. Ha dejado de ser cuerdo y de hacer el bien. Medita maldad sobre su cama. Está en camino no bueno. El mal no aborrece. De nuestro libro de poemas, Andando y Llorando, el poema Diluvio de Fuego. Cuando el patriarca Noé al mundo amonestaba que el diluvio se acercaba y en Dios pusieran su fe, nadie creyó tal aviso. Del fiel Noé se burlaban, en placeres continuaban y prestaron caso omiso. Se abrieron todas las fuentes, las de arriba y las de abajo. Se inundó el lugar bajo y también toda pendiente. Dios advierte que luego con agua ya no será, que al mundo destruirá con un diluvio de fuego. Así como aquella gente, hoy tampoco cree el hombre, y cuando menos lo nombre, fuego caerá de repente. ¡Oh!

0: A continuación escuchemos al hermano Ortiz en el mensaje de la palabra de Dios. Dos clases de necios. La Sagrada Escritura nos presenta especialmente dos clases de necios. ¿Qué es un necio? Conforme al diccionario, es un ignorante, tonto, terco, porfiado. Conforme a la Biblia, es todo eso, y también un presuntuoso, impío, corrupto y vil. La primer clase de necios de que habla la Biblia es de los que dicen que no hay Dios. Esto es, los llamados ateos, que realmente es que a ellos les gustaría que no hubiera Dios. Acerca de los tales, tratan los Salmos 14 y 53, que son exactamente iguales. Leamos algunos versículos. Dice el necio en su corazón, no hay Dios, se han corrompido, hacen obras abominables, no hay quien haga el bien. Jehová miró desde los cielos sobre los hijos de los hombres para ver si había algún entendido que buscara a Dios. Todos se desviaron, a una se han corrompido, no hay quien haga lo bueno, no hay ni siquiera uno. No tienen discernimiento todos los que hacen iniquidad, que devoran a mi pueblo como si comiesen pan, y a Jehová no invocan. Ellos temblaron de espanto, porque Dios está con la generación de los justos. Ciertamente es una necedad negar la existencia de Dios. Conforme al salmo leído, una persona comienza negando la existencia de Dios, y de ese modo está iniciando en su vida un funesto proceso de deterioro moral y espiritual. Afirma este salmo que el necio que dice que no hay Dios, que luego se corrompe, que hace obras abominables, que no hace el bien, que no es entendido, que no busca a Dios, que se desvía cada vez más, que comete inmoralidades, que se opone y persigue al verdadero pueblo de Dios, que vive y muere en espanto. El apóstol Pablo, describiendo esta triste condición de deterioro moral y espiritual de aquellos que pretenden ignorar, marginar o negar a Dios, escribe de la manera siguiente: pues habiendo conocido a Dios, no le glorificaron como a Dios, ni le dieron gracias, sino que se envanecieron en sus razonamientos, y su necio corazón fue entenebrecido. Profesando ser sabios, se hicieron necios, y cambiaron la gloria del Dios incorruptible en semejanza de imagen de hombre corruptible, de aves, de cuadrúpedos y de reptiles, por lo cual también Dios los entregó a la inmundicia en las concupiscencias de sus corazones, de modo que deshonraron entre sí sus propios cuerpos, ya que cambiaron la verdad de Dios por la mentira, honrando y dando culto a las criaturas antes que al Creador, el cual es bendito por los siglos. Amén. Por esto Dios los entregó a pasiones vergonzosas, pues aún sus mujeres cambiaron el uso natural por el que es contra naturaleza, y de igual modo también los hombres, dejando el uso natural de la mujer, se encendieron en su lascivia unos con otros, cometiendo hechos vergonzosos hombres con hombres, y recibiendo en sí mismos la retribución debida a su extravío. Y como ellos no aprobaron tener en cuenta a Dios, Dios los entregó a una mente reprobada para hacer cosas que no convienen, estando atestados de toda injusticia, fornicación, perversidad, avaricia, maldad, llenos de envidia, homicidios, contiendas, engaños y malignidades, murmuradores, detractores, aborrecedores de Dios, injuriosos, soberbios, altivos, inventores de males, desobedientes a los padres, necios, desleales, sin afecto natural, implacables, sin misericordia, quienes habiendo entendido el juicio de Dios, que los que practican tales cosas son dignos de muerte, no solo las hacen, sino que también se complacen con los que las practican. Romanos 1 del 21 al 32. Esa es la triste realidad progresiva y fatal del que dice que no hay Dios. Además del testimonio concluyente de la Biblia, se añade el testimonio de los propios ateos en sus días finales. Mark Twain, 1835-1910. Samuel Longhorn Clemens, mejor conocido como Mark Twain, adquirió fama mundial como escritor y como conferencista. Mark Twain era ateo. En su autobiografía él ofreció su testimonio personal acerca de la vida y citamos: los hombres nacen, trabajan, sudan, luchan por el pan, disputan, rivalizan y pelean, forcejean por pequeñas ventajas sobre otros. La edad se apodera de ellos y la enfermedad se manifiesta. Remordimientos y humillaciones derrumban su orgullo y sus vanidades. Sus seres amados son quitados de su lado y el gozo de la vida se les convierte en doloroso sufrimiento. La carga del dolor, preocupación y miseria se hace cada vez más pesada. Al final, toda ambición, orgullo y vanidad mueren. Al fin viene el único regalo la tierra tiene para ellos y desaparecen de un mundo donde ellos nada significaron, donde nada obtuvieron, donde ellos eran un error, un fracaso y una tontería, donde no dejaron ninguna señal de que existieron, un mundo que los lamentará por un día y los olvidará para siempre. Termina la cita. Ese es el testimonio de un ateo acerca de la tontería y la frustración del ateísmo. Bertrand Russell, 1872-1970. Bertrand Russell vino de una de las familias más distinguidas de Inglaterra y él mismo añadió considerable lustre al prestigio de la familia. En 1950 recibió el Premio Nobel de Literatura. Russell era ateo. Veamos la evaluación de la vida que él hizo y citamos: estamos de pie a la orilla de un océano, gritando a la noche y al vacío. Algunas veces una voz contesta desde la oscuridad, pero es la voz de uno que se ahoga, y al momento el silencio retorna. Termina la cita. Ese es el testimonio de un ateo acerca de la incertidumbre, las tinieblas, el vacío que le produce el ateísmo. Robert Ingersoll, 1833-1899. Robert Ingersoll fue abogado, político y escritor. Más que todo, fue un propagador del ateísmo. De pie, junto a la tumba de su hermano, dijo, y citamos: la muerte es un estrecho valle entre los fríos y áridos picos de dos eternidades. Gritamos bien alto y la única respuesta es el quejumbroso eco de nuestro grito. Termina la cita. Ese es el testimonio de un ateo acerca del abismo profundo y de la soledad aterradora resultado de su ateísmo. W. Somerset Maugham, 1874-1965. Somerset fue uno de los escritores ingleses más populares de este siglo. Murió a la edad de 91 años, lleno de fama y de riquezas, pero también de amarguras. Somerset era ateo, y cerca del fin de su vida escribió, y citamos: cuando miro hacia atrás a mi vida, la encuentro carente de realidad. Puede ser que mi corazón, sin haber encontrado reposo, tenía un profundo y ancestral deseo por Dios y por la inmortalidad, que mi razón no quiso admitir. Termina la cita. Ese es el testimonio de un ateo haciendo gala de una abierta confesión acerca de la vanidad, la angustia, la necedad y la terquedad del ateísmo. George Bernard Shaw, 1856-1950. Bernard Shaw fue un eminente dramaturgo. Le fue concedido el Premio Nobel de Literatura en 1925. Bernard Shaw era ateo. Cerca del fin de sus días, escribió, y citamos: La ciencia a la cual adherí mi fe está en bancarrota. Sus consejos, que debieron establecer el milenio, han conducido directamente al suicidio de Europa. Creí en sus consejos una vez, y a nombre de ellos ayudé a destruir la fe de millones de adoradores en los templos de miles de credos. Y ahora ellos miran hacia mí y presencian la gran tragedia de un ateo que perdió su fe. Termina la cita. Ese es el testimonio de un ateo confesando el criminal engaño del ateísmo. Muchos otros ateos, en la hora de aflicción o de la muerte, lamentaron su ateísmo, como Newport, Paine, Hume y Voltaire. Y otros muchos, en esa hora crucial de la muerte, rechazaron de plano el ateísmo y clamaron a Dios por misericordia. Pero cuán diferentes las palabras de otro gran intelectual de su tiempo, que creyó la revelación divina en la Sagrada Escritura y en su propia experiencia. Citamos al apóstol Pablo: porque ya yo estoy para ser sacrificado, y el tiempo de mi partida está cercano. He peleado la buena batalla, he acabado la carrera, he guardado la fe. Por lo demás me está guardada la corona de justicia, la cual me dará el Señor, juez justo, en aquel día. Y no solo a mí, sino también a todos los que aman su venida. Porque para mí el vivir es Cristo, y el morir es ganancia. Efesios 4 del 6 al 8 y Filipenses 1, 21. La otra clase de necios que la Biblia nos presenta son aquellos que, aunque tal vez no expresan con palabras que no hay Dios, pero ellos piensan, actúan, trabajan y viven como si Dios no existiera, pues no tienen tiempo para Dios, como si esta vida presente fuera la única y como si el sepulcro terminara todo. Sobre esta clase de necios materialistas, el Señor Jesucristo enseñó diciendo: la heredad de un hombre rico había producido mucho, y él pensaba dentro de sí diciendo: ¿qué haré, porque no tengo dónde guardar mis frutos? Y dijo: esto haré, derribaré mis graneros y los edificaré mayores, y allí guardaré todos mis frutos y mis bienes. Y diré a mi alma: alma, muchos bienes tienes guardados para muchos años, repósate, come, bebe, regocíjate. Pero Dios le dijo: necio, esta noche vienen a pedirte tu alma, y lo que has provisto, ¿de quién será? Así es el que hace para sí tesoro y no es rico para con Dios. Lucas 12 del 16 al 21. El afán por las cosas materiales, olvidándose de Dios, es otra gran necedad, pues los bienes materiales no pueden comprar la salvación del alma ni satisfacer las demandas del espíritu humano. Son innumerables los tristes testimonios de esta clase de necios antes de morir. Sistemas sociopolíticos que imponen por la fuerza y la violencia el materialismo ateo como sistema de vida son una gran necedad colectiva. Nuestro Señor dijo: porque ¿qué aprovechará al hombre si ganare todo el mundo y perdiere su alma? ¿O qué recompensa dará el hombre por su alma? He ahí las dos clases de necios: el ateo teórico y filosófico y el ateo práctico y materialista. Es mejor salir a tiempo de esa fatal necedad y venir a la verdadera sabiduría, pues el principio de la sabiduría es el temor de Dios, y buen entendimiento tienen todos los que practican sus mandamientos. Pues por él estáis vosotros en Cristo Jesús, el cual nos ha sido hecho por Dios sabiduría, justificación, santificación y redención. Salmo 111, 10, 1 Corintios 1, 30. Amigo, sea sabio, aceptando a Cristo en este momento. Hágalo notorio, levantando su mano. Hermano, no se deje arrastrar por la fuerte corriente del materialismo. Oremos. Padre Santo, mira estas vidas que vienen a ti. Sácales de la necedad y la vanidad del pecado. Sálvales, transfórmales y trasládales de la potestad de las tinieblas al reino de tu amado Hijo Jesús. Mira a cada enfermo y sánales en este instante. En el nombre de Jesús, nuestro Señor. Amén.
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2: Y así nos despedimos de ustedes hasta la próxima semana, cuando volveremos en este mismo día, a la hora de hoy y por esta misma emisora.
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2: 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Dios os

Démosle palmas al Señor, al grande, al poderoso, al majestuoso. Aleluya.

Leamos en Apocalipsis 13, versículo número 11 en adelante. Después vi otra bestia que subía de la tierra y tenía dos cuernos semejantes a los de un cordero, pero hablaba como dragón y ejerce toda la autoridad de la primera bestia en presencia de ella, y hace que la tierra y los moradores de ella adoren a la primera bestia, cuya herida mortal fue sanada. También hace grandes señales, de tal manera que aún hace descender fuego del cielo a la tierra delante de los hombres, y engaña a los moradores de la tierra con las señales que se le ha permitido hacer en presencia de la bestia, mandando a los moradores de la tierra que le hagan imagen a la bestia que tiene la herida de espada y vivió. Y se le permitió infundir aliento a la imagen de la bestia para que la imagen hablase e hiciese matar a todo el que no la adorase. Y hacía que a todos, pequeños y grandes, ricos y pobres, libres y esclavos, se les pusiese una marca en la mano derecha o en la frente, y que ninguno pudiese comprar ni vender, sino el que tuviese la marca o el nombre de la bestia o el número de su nombre. Aquí hay sabiduría. El que tiene entendimiento, cuente el número de la bestia, pues es número de hombre, y su número es 600.

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La palabra del Señor dice que todos aquellos que confían en el Señor, sus rostros no serán avergonzados. ¿Cuántos dicen amén? Esta noche es una noche para celebrar al Señor. Es una noche de alegría. Es una noche de júbilo. Es una noche de canto. Levante su voz con alegría.

Porque como desciende de los cielos la lluvia y la nieve, y no vuelve allá, sino que riega la tierra y la hace germinar y producir, y da semilla al que siembra y pan al que come, así será mi palabra que sale de mi boca. No volverá a mí vacía, sino que hará lo que yo quiero y será prosperada en aquello para que la envié. Hijo mío, está atento a mis palabras. Inclina tu oído a mis razones. No se aparten de tus ojos. Guárdalas en medio de tu corazón.

todas las cosas que tú haces, Señor. Empieza a recordar todas las cosas que Dios ha hecho por ti. Trae a tu corazón todo lo que Dios ha hecho en ti. Con corazones agradecidos, Señor. Oh, Señor, te adoramos. Te adoramos, Señor. Tú eres digno de adoración. No hay nada, Señor, que podamos hacer para pagarte, Señor. Pero con un corazón eternamente agradecido, Señor, te damos gracias esta noche.

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0: Bienvenidos otra vez al programa A Través de la Biblia, que recorre toda la Biblia libro por libro en un plazo de 5 años, un curso completo de la Biblia. Hoy vamos a recorrer los capítulos 10 y 11 del Antiguo Testamento, la profecía de Jeremías, Jeremías 10 y 11. Y vamos a encomendarnos a Dios para este estudio. Le recuerdo que puede escribirnos a la dirección que daremos al finalizar el estudio de hoy. Escríbanos. Será una grata alegría para nosotros recibir su correspondencia, correos electrónicos, cartas o llamadas telefónicas. Vamos a orar. Señor, a ti nos encomendamos. Pedimos tu dirección. En el nombre de Jesús. Amén.
1: En el día de hoy, amigo oyente, comenzamos nuestro estudio en el capítulo 10 de Jeremías. Y una vez más, deseamos destacar aquí cómo son las cosas en este libro de Jeremías. Y si usted presta atención a esto, hará que estos mensajes cobren vida y que sean más reales para usted, y le dará un entendimiento que usted no podrá obtener de otra manera. Los mensajes que encontramos en los capítulos 2 al 6 de este libro de Jeremías fueron presentados por el profeta en los primeros 5 años de su ministerio. Eso tuvo lugar antes de que se encontrara el libro de la ley. Luego, en los capítulos 7 al 9, los que observamos en nuestro programa anterior, tenemos que esos mensajes fueron dados cuando el templo fue limpiado y cuando fue hallado el libro de la ley. Él pronunció ese mensaje a la puerta del templo, hablando a aquellos que venían al templo a adorar. Lo que estaba ocurriendo es que había mucha gente que se dirigía al templo. Ellos habían ofrendado generosamente para la edificación de ese templo. Estaban llevando a cabo todas las ceremonias. Habían celebrado la mejor Pascua de todas, es decir, de las que habían tenido durante el tiempo de los reyes. Ni siquiera ocurrió algo como esto durante el reinado de David. Pero a pesar de todo eso, lo que estaba ocurriendo era algo nada más que superficial. Los corazones del pueblo no habían sido alcanzados, ni sus vidas habían cambiado. Y amigo oyente, si un avivamiento no cambia la vida de la gente, no tiene ningún valor. En realidad no se le puede llamar avivamiento. Hay dos cosas que debemos mencionar antes de entrar en nuestro estudio del capítulo 10, y queremos destacarlas ya que son mencionadas en el capítulo 9. Señalamos una de ellas en nuestro programa anterior, pero ahora quisiéramos mencionar las dos. ¿Cuál fue el resultado que esto tuvo en Jeremías? ¿Cómo presentó él este mensaje? ¿Era él una de esas personas duras, fundamentalistas, que el día de hoy gusta de criticar a los demás y dejarlos a un lado? No, él no era esa clase de persona. Escuche lo que dicen los primeros 2 versículos del capítulo 9 de Jeremías. «Oh, si mi cabeza se hiciese aguas, y mis ojos fuentes de lágrimas, para que llore día y noche los muertos de la hija de mi pueblo. Oh, ¿quién me diese en el desierto un albergue de caminantes para que dejase a mi pueblo y de ellos me apartase? Porque todos ellos son adúlteros, congregación de prevaricadores». Ese es el resultado que el mensaje tuvo en Jeremías. Cuando él estaba a la puerta del templo dando el mensaje, sus ojos estaban llenos de lágrimas. Y esa es la razón por la cual la gente más adelante, cuando el Señor Jesucristo lloró sobre Jerusalén, y aun cuando él estaba presentando un mensaje bastante duro, él podía llorar sobre la ciudad. Y ellos decían que pensaban que él era Jeremías, ya que él también estaba llorando. El mensaje que él tenía y que él dio rompió su propio corazón, y eso es importante. Cierto hombre dijo en una ocasión en cuanto al predicador Moody, al que este hombre iba a escuchar aun cuando no era creyente, y a quien especialmente le gustaba escuchar las predicaciones en cuanto al infierno, se le preguntó por qué iba a escuchar a Moody y dijo: «Eres el único hombre que conozco que tiene el derecho de predicar en cuanto al infierno, porque él tiene una verdadera preocupación y cuidado por la gente». Amigo oyente, cuando usted critica a algunas personas, ¿le ama usted verdaderamente? ¿Está usted preocupado por esa persona? ¿Está usted preocupado en cuanto a la situación de la iglesia en el día de hoy? ¿Se preocupa usted por aquellas personas a las cuales se está señalando y en las cuales se encuentra falta? Esto llenó de dolor el corazón de Jeremías. Ahora, la segunda cosa que deseamos mencionar, aun cuando ya hemos hablado de esto en nuestro programa anterior, son dos versículos que encontramos en el capítulo 9 de Jeremías. Ellos se destacan por sí mismos, pero por cierto que debemos colocarnos en este pasaje aquí, ya que tiene una significación especial, y regresamos a ellos, ya que los versículos 23 y 24 del capítulo 9 dicen, «Así dijo Jehová, no se alabe el sabio en su sabiduría, ni en su valentía se alabe el valiente, ni el rico se alabe en sus riquezas. Mas alábese en esto el que se hubiere de alabar, en entenderme y conocerme que yo soy Jehová, que hago misericordia, juicio y justicia en la tierra, porque estas cosas quiero», dice Jehová. Quisiéramos hablarle honesta y directamente también. No tenemos ninguna confianza en alguna persona que no sea salva, que se diga que puede demostrar misericordia o juicio y justicia, y no creemos que esa persona pueda hacerlo. Creemos que la historia, y opinamos que el mundo demuestra la evidencia de esto, que esto es verdadero, que es necesario conocer a Dios. Las cosas en las cuales confiamos hoy, por supuesto, son la sabiduría y la riqueza. A estas cosas podemos agregar el poder. Se habla hoy que se posee la bomba atómica y que eso hace de una nación uno de los grandes poderes mundiales. Sin embargo, amigo oyente, las personas son débiles adentro, y eso es lo que es importante. La gente ha perdido su propósito moral. Amigo oyente, la fortaleza, el poder de una nación, no se encuentra en la inteligencia de sus hombres. Tampoco se encuentra en la fortaleza de los negocios o en el dinero. Tampoco la podemos encontrar en la inteligencia demostrada por los políticos hoy. No, amigo oyente, esta fortaleza se puede hallar en aquello que es espiritual, en los valores morales, en el carácter y en el propósito. Y estas cosas no se enseñan hoy en nuestros colegios o universidades. En el día de hoy tenemos una generación que no se preocupa por estas cosas para nada. Una generación que no tiene ningún sentido del propósito moral. En realidad, nos hemos descarriado. Como Jeremías le dijo a su pueblo, hemos extraviado nuestro camino en las tenebrosas montañas. Y ahora nos encontramos yendo cuesta abajo. ¿Qué mensaje que tiene este libro para nosotros? Ahora, esto no es algo muy popular hoy, de eso estamos seguros. Y tememos que al hablar de esa manera, no vamos a tener muchos amigos. Pero Jeremías tampoco logró muchos amigos. Así es que nos podemos colocar al lado de él porque creemos que hoy aún existe una esperanza para un avivamiento, porque después de estas palabras, vino avivamiento a esa tierra. En los capítulos 10 al 12 de Jeremías, tenemos una reforma y un avivamiento después de haberse hallado el libro de la ley. Bueno, tuvo lugar una reforma, pero no un avivamiento durante ese periodo en particular, aun cuando tenía toda la apariencia exterior. Evidentemente, cuando Josías escuchó lo que se leía en cuanto a la ley, y cuando él pudo ver cuánto se había apartado la gente de lo que Dios tenía para ellos, se sintió conmovido y fue cambiado de una manera tremenda. Lo que él hizo fue presentar un pacto a esta gente para que ellos hicieran un pacto de que iban a servir a Dios. Ahora, en el capítulo 10, y continuando hasta el capítulo 11, encontramos que la gente estaba sustituyendo a Dios por alguna otra cosa. Y la gente siempre tiene sustitutos para Dios. Si usted no está adorando a Dios, al Dios vivo y verdadero hoy, entonces tiene un sustituto. No interesa quién sea usted, amigo oyente, usted tiene un Dios. Puede ser que sea usted mismo. Hay muchas personas que les gusta en gran manera adorarse a sí mismas. Hay muchas personas que adoran al dinero. Otros adoran la fama. Hay otras personas que venden su honor y sus vidas para poder obtener algún objetivo indigno. Hay personas que están dispuestas a ser deshonestas para hacerse ricas. Y hoy encontramos a muchas personas que tienen sustitutos para Dios. Y de eso es que nos habla Jeremías aquí. Ahora, en los primeros dos versículos del capítulo 10 leemos, «Oíd la palabra que Jehová ha hablado sobre vosotros, oh casa de Israel. Así dijo Jehová, no aprendáis el camino de las naciones, ni de las señales del cielo tengáis temor, aunque las naciones las teman». En el día de hoy la gente está corriendo detrás de los signos del zodiaco. Ha llegado a tal punto que es mencionado en cada periódico y noticiero hoy. Queremos saber bajo qué signo fulano de tal nació y todas esas cosas insensatas relacionadas con eso. Se presenta en los periódicos y también por radio y televisión como si fuera algo verdadero, algo genuino. Amigo oyente, la gente está sustituyendo a Dios. Si usted no adora al Dios vivo y verdadero, repetimos, Entonces usted va a comenzar a mirar a las estrellas y va a buscar algunas de esas cosas insensatas hoy, y lo podemos llamar directamente que eso es insensatez. Dios nos está diciendo aquí, no aprendáis el camino de las naciones ni de las señales del cielo. Después de todo, aquellos hombres sabios que vinieron del oriente para adorar a Jesús, ellos sabían mucho más en cuanto a las estrellas que lo que la gente hoy dice que conoce, porque hoy ellos han adoptado esas cosas que vienen de un mundo pagano y perdido. Notemos ahora lo que dicen los versículos 3 y 4 del capítulo 10 de Jeremías. Porque las costumbres de los pueblos son vanidad, porque leño del bosque cortaron, obra de manos de artífice con buril, con plata y oro lo adornan, con clavos y martillo lo afirman para que no se mueva. Queremos aclarar algo aquí porque hay personas que dicen algo que es completamente ridículo y debemos enfatizarlo. Hay muchas personas que dicen que lo que aquí tenemos es la razón por la cual uno no debería tener árboles de Navidad, porque de esto se nos está hablando en este pasaje. Bueno, para comenzar tenemos que decir que Jeremías le está hablando a su pueblo aquí en cuanto a la idolatría. Y nadie tenía un árbol de Navidad en aquellos días. Así que esto no tiene referencia alguna en realidad a los árboles de Navidad. Hace referencia sí al hecho de que este hombre Jeremías está usando una ironía amarga. Él está ridiculizando la idolatría de aquel día. Él está diciendo, ustedes van al bosque, derriban un árbol, y eso que ustedes hacen, Isaías dijo que en realidad uno podía usar parte de ese árbol para hacer un fuego y calentarse y para cocinar su comida. Él decía que eso sería una forma muy buena de utilizar el árbol. Pero el inclinarse y adorar lo que uno ha creado es otra cosa. Y podemos ver lo que la gente hace aquí. Ellos cortaban el árbol, le daban cierta forma, hacían una imagen y la adornaban con oro y con plata y luego la afirmaban con clavos y martillos para que no se moviera. Y ese era su Dios. Por tanto, él les está hablando de un ídolo aquí. Y lo que él está diciendo en realidad es que esta gente estaba adorando a un espantapájaros. Ahora, amigo oyente, si en la Navidad usted se inclina ante el árbol de Navidad, se pone de rodillas y lo adora, entonces diríamos que esto sí tiene referencia a usted. Pero nosotros no conocemos a ningún pagano incrédulo que adore a un árbol de Navidad. Los colocan, pero no los adoran. Ellos comprenden que es más o menos un adorno para la casa. Para ellos no tiene ningún otro significado. Pero lo que el profeta está hablando aquí es de la idolatría. Debemos decir que hoy hay muchas personas que en la época de Navidad se adoran a sí mismas diciendo, bueno, ¿qué voy a recibir? No dicen, ¿qué voy a dar? Eso es importante y esas son las cosas que él menciona aquí. Ahora en el versículo 5 de este capítulo 10 de Jeremías leemos, derechos están como palmera y no hablan, son llevados porque no pueden andar. No tengáis temor de ellos porque ni pueden hacer mal ni para hacer bien tienen poder. Es decir, que ellos se vuelven de adorar al Dios vivo y verdadero y comienzan a adorar esas cosas que les rodean, las estrellas, el zodíaco, y es que tienen que conseguir esas tarjetitas. Nos imaginamos que son tarjetas o papeles que ellos envían o que pueden comprar y que muestran lo que será su futuro, lo que por supuesto no es cierto porque no muestran nada. Ahora, en el versículo 11 de este capítulo 10 de Jeremías, Dios continúa diciendo, «Les diréis así». Los dioses que no hicieron los cielos ni la tierra, desaparezcan de la tierra y de debajo de los cielos. Él les está diciendo, esos dioses no crearon este universo. Nuestro Dios, el Dios viviente, Él lo creó. Y el versículo 12 dice, el que hizo la tierra con su poder, el que puso en orden el mundo con su saber y extendió los cielos con su sabiduría. Es decir, que estas estrellas que están ocupando diferentes lugares en el firmamento están allí porque Dios las colocó allí. Y allí es donde Él quería que estuvieran. Él no las puso donde yo quería que estuvieran. Él las colocó donde Él las quería. Y este es su universo, y Él es quien debe ser adorado hoy. Nosotros decimos que somos personas civilizadas hoy, y nos encontramos entregándonos a aquello que no nos ayuda para nada, a un pequeño signo del zodíaco. ¿Puede usted imaginarse a personas inteligentes hoy tratando con cosas como esta en el asunto de predecir el futuro y cosas por el estilo? ¿Por qué no mejor adorar al Dios vivo y verdadero y realmente hacer las cosas en grande? Él dice aquí en el versículo 23 de este capítulo 10, «Conozco, Jehová, que el hombre no es señor de su camino, ni del hombre que camina es el ordenar sus pasos». Ningún hombre, aparte de la revelación de Dios, de la palabra de Dios, puede caminar correctamente. En el momento en que usted se aparta de la palabra de Dios, ya ha entrado a un desvío del camino, es natural. Y nosotros comenzamos de esa manera. Cuando mis hijos eran pequeños, yo los sacaba a caminar. Recién estaban aprendiendo a hacerlo y les gustaba ir por todas partes. Y al salir a caminar, ellos iban por todas partes y al regresar yo estaba muy cansado. ¿Y sabe por qué? Porque a ellos les gustaba ir por todos los lugares. Si encontraban escalinatas que subir, las subían. Si llegaban a la entrada de un garaje, por allí querían ir a la calle. Cuando se llegaban a la esquina, querían ir hacia otra dirección. Ellos nunca querían ir por donde yo quería ir. Así es que, al regresar a casa, uno les podía decir, ¿sabes una cosa? Eres igual que tu papá. Cuando él se aparta de la palabra de Dios, él siempre se desvía. Y así es, amigo oyente, no es del hombre el ordenar sus pasos. Bien, ahora en el capítulo 11, tenemos este tremendo mensaje que fue dado después de haberse leído la ley. Nuevamente debemos recordar que después de haberse dado los 10 mandamientos, en el capítulo 20 de Éxodo, hubo ciertos juicios que Dios presentó. Y a eso es a lo que hace referencia Jeremías. Y eso es lo que condiciona esta vida. Tiene que ver con la forma en que usted trata a su vecino. Tiene que ver con la forma en que usted hace sus negocios. Tiene que ver con la forma en que usted desarrolla su vida social, la clase de vida social que usted está viviendo hoy. ¿Es usted una de esas personas que le da mucho énfasis al sexo? Y algunos adoran eso. Y aún encontramos esa clase de personas en las iglesias. Sabemos de hombres que han abandonado a sus esposas, que se han ido con alguna secretaria y que piensan que aún pueden servir a Dios. Jeremías nos habla con toda claridad, amigo oyente, que uno se ha desviado, que uno está apartado de Dios. Así es que, en vano es hablar de lo fundamental que uno es. Uno puede hablar en cuanto a una doctrina, y amigo oyente, insistimos en eso. Estamos seguros que usted puede reconocerlo. Pero amigo oyente, cuando hoy usted habla en cuanto a la doctrina, y que usted está en lo correcto en cuanto a su doctrina se refiere, y que es un creyente separado, bueno, nos gustaría saber qué clase de vida está viviendo usted. ¿Es usted verdaderamente honrado? ¿Es su vivir limpio? Es a eso a lo que se está refiriendo aquí. Esto nos habla directamente a la forma en que estamos viviendo nuestra vida hoy, y la mayoría de nosotros, si en realidad somos honrados, deberíamos caer de rodillas ante Dios y confesar y decir, «Ah, Dios, yo quiero hablar contigo, quiero acercarme más a ti». Pero esta gente no lo hizo en los días de Jeremías. Y quizá habrá muchos que no lo hagan hoy tampoco. Y quizá esa clase de gente ya nos ha dejado de sintonizar hoy. Ahora en el capítulo 11, en los primeros dos versículos leemos, «Palabra que vino de Jehová a Jeremías diciendo, «Oíd las palabras de este pacto, y hablad a todo varón de Judá y a todo morador de Jerusalén». Este es el pacto que Josías hizo con esta gente. Él llamó al pueblo. Usted sabe que cuando la ley fue leída a la gente, el rey llamó a los líderes e hizo que ellos juraran que iban a seguir la palabra de Dios. Y luego él dice en el versículo 3, «Y les dirás tú, así dijo Jehová, Dios de Israel, maldito el varón que no obedeciere las palabras de este pacto». Antes ellos no sabían si eso existía, pero ahora ellos habían encontrado el libro de la ley. Ahora ellos lo conocían y sabían que su responsabilidad era mayor. Ahora Dios está diciendo, maldito el varón que no obedeciere. Antes ellos no lo eran. Yo preferiría ser, y esto lo hemos dicho muchas veces, yo preferiría ser un pagano, un hotentote, un salvaje en el corazón de África que se está inclinando ante cualquier clase de ídolo. Yo prefiero ser esa clase de persona que el ser un miembro de una iglesia que se sienta en la iglesia donde tenemos a un hombre de Dios en el púlpito que explica la palabra de Dios y no hacer nada en cuanto a eso, amigo oyente. Tengo más respeto por el pagano para comenzar y yo creo, amigo oyente, que Dios puede llevar el evangelio a esa persona. Sin embargo, este otro hombre lo ha rechazado y Dios lo juzgará por eso. Amigo oyente, esta es una sección tremenda de la palabra de Dios. Ahora este capítulo finaliza indicándonos que este hombre es rechazado por su propia ciudad. Leamos los versículos 19 hasta el 21 de este capítulo 11 de Jeremías. «Y yo era como cordero inocente que llevan a degollar, pues no entendía que maquinaban designios contra mí, diciendo, destruyamos el árbol con su fruto y cortémoslo de la tierra de los vivientes para que no haya más memoria de su nombre. Pero, oh Jehová de los ejércitos, que juzgas con justicia, que escudriñas la mente y el corazón, vea yo tu venganza de ellos, porque ante ti he expuesto mi causa. Por tanto, así ha dicho Jehová acerca de los varones de Anatot que buscan tu vida, diciendo, no profetices en nombre de Jehová, para que no mueras a nuestras manos. Anatot era su ciudad, y él dice, no vale la pena hablar a la gente de esa ciudad, ellos me han rechazado. Ellos quieren matarlo y por tanto el profeta no tiene que profetizar a ellos más. Antes hubo iglesias que habían tomado una posición firme en cuanto a las cosas de Dios y habían enseñado la palabra de Dios. Y hoy la gente dice, ah, pero ¿no es terrible? Esa iglesia está quedando desierta. Bueno, eso no es terrible, ya que la palabra de Dios no se está presentando más. Y nos imaginamos que había muchos santos piadosos en Anatot que decían, ah, pero ¿no es terrible esto que Jeremías ya no presenta más la palabra de Dios aquí? Él se ha ido a otro lugar. Él está presentando el mensaje en otro lugar porque esta gente estaba por matarlo, lo que indica que ellos han rechazado la palabra de Dios. ¡Qué cuadro el que tenemos aquí, amigo oyente! Le costó algo a este hombre Jeremías. Quebrantó su corazón y lo separó de su propia ciudad. Y eso es lo que el Señor quiso decir cuando dijo, no hay profeta sin honra sino en su propia tierra. Usted recuerda que el Señor mismo tuvo que salir de Nazaret. Él se fue a Capernaum. Y eso es exactamente lo que este joven tiene que hacer ahora. Dios mediante, en nuestro próximo programa vamos a continuar nuestro estudio en el libro de Jeremías en el capítulo 12. Esto es algo verdaderamente tremendo, ¿no le parece? Es un mensaje que no se escucha hoy. Hubo un día cuando los evangelistas presentaban mensajes como este. Pero ya no lo hacen hoy. Ellos dicen, ven a Jesucristo y Él te dará una nueva realidad, una nueva personalidad, Él te va a hacer rico y tú te podrás llevar bien con los demás. Pero eso no es lo que nos está diciendo Jeremías. Él dice que a usted le va a costar algo el seguir a Dios, pero valdrá la pena pagar todo lo que uno tiene que pagar por eso, porque obtiene usted una recompensa eterna. ¡Qué mensaje el que tenemos aquí! Y esperamos que usted vuelva a estar con nosotros, Dios mediante, para nuestro próximo estudio. Y como hemos dicho antes, aconsejamos que usted lea todos y cada uno de los versículos de este pasaje para que se familiarice con todo su contenido y pueda ver mejor el mensaje y el tema que se presenta aquí. Nosotros estamos solamente destacando los puntos importantes para poder seguir adelante con nuestro estudio y cumplir así nuestro horario de los 5 años de estudio bíblico. Así es que le aconsejamos que usted lea todo esto por su cuenta detenidamente. Será pues, hasta nuestro próximo programa, Dios mediante, es nuestra ferviente oración que el Señor le bendiga copiosamente.
0: 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Amigo y amiga, nos tenemos que despedir ya mismo. Pido a Dios que le bendiga. 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

¿No le gustaría a usted darle la gloria a Dios también? ¿No le gustaría a usted cantar esa alabanza y decir a Dios sea la gloria? ¡Oh, tuya es la gloria, Señor! ¡Aleluya! Levantemos nuestras manos.

Háblanos, Jesús. Háblanos, Jesús. Apláudale fuerte a Él en esta noche. Él es fiel.

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1: 2:42 minutos.

corazón y en unidad, en un mismo sentir. Cantemos esto al Señor. Y le demos la gloria por medio de este canto.

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Oremos. Bendito Dios y Padre Celestial, te damos gracias por esta nueva oportunidad que nos das de llegar a miles de vidas con el mensaje de tu santa y poderosa palabra. Permite que este programa sea de bendición y edificación espiritual a cada vida que nos escucha. En el nombre de Jesús, amén. Leemos la bendita palabra del Señor en Isaías capítulo 5. Ahora cantaré por mi amado el cantar de mi amado a su viña. Tenía mi amado una viña en una ladera fértil. La había cercado y desperdigado y plantado de vides escogidas. Había edificado en medio de ella una torre y hecho también en ella un lagar. Y esperaba que diese uvas y dio uvas silvestres.

despertados, unos para vida eterna y otros para vergüenza y confusión perpetua. Los entendidos resplandecerán como el resplandor del firmamento, y los que enseñan la justicia a la multitud como las estrellas a perpetua eternidad. Pero tú, Daniel, cierra las palabras y sella el libro hasta el tiempo del fin. Muchos correrán de aquí para allá y la

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1: El divino labrador y sus viñas humanas. Leemos en Génesis 2:8 como sigue: y había Jehová Dios plantado un huerto en Edén al oriente, y puso allí al hombre que había formado. En el estudio de la palabra de Dios encuentro que nuestro Dios, el divino labrador, en 5 periodos distintos en la historia de la raza humana, ha plantado una viña en cada uno de esos 5 periodos especiales. La primera viña del divino labrador encontramos a Dios sembrando en Génesis 2:8. Allí en el huerto de Edén vemos a Dios plantando el huerto para morada de nuestros primeros padres, Adán y Eva. Allí Él plantó la raza humana, al hombre que había creado y a su compañera, con facilidades y ventajas únicas en favor de esa primer pareja, como también con instrucciones claras y específicas que ellos tenían que cumplir y obedecer. Lamentablemente esa primera viña que Dios plantó con tanto esmero y con tanto celo le falló. Aquella estatua de barro que él formó con sus propias manos de artífice único, luego que le dio forma, le dio lo que no había dado a la creación física, le dio su espíritu, sopló en la estatua de barro y vino a ser el hombre un alma viviente. Le dio facilidades, le dio ventajas, le dio privilegios. Dios descendía cada atardecer a comulgar con su criatura, pero un día Adán no se presentó a la cita. Había pecado, había desobedecido. Aquella primer viña que Dios plantó, también como la tierra que él tuvo que maldecir, también le produjo a Dios cardos y espinos. El primer hijo asesinó a su propio hermano y por consiguiente

0: toda la raza vino a ser culpable y vino el hombre a estar destituido de la gloria de Dios. Y Dios en su primer viña recogió uvas silvestres. La segunda viña del divino labrador es el antiguo pueblo de Israel cuando fue plantado en la tierra prometida. Moisés lo sacó de Egipto y lo dirigió en las peregrinaciones 40 años por el desierto. Luego Josué, el sucesor de Moisés, lo introdujo en la tierra prometida. Allí Dios plantó al antiguo pueblo de Israel en una tierra que fluye leche y miel, con una producción exuberante, con muchas bendiciones, con muchas facilidades, con mucha abundancia y con la bendición y la protección de Dios. Esta es la segunda viña que Dios plantó. En Isaías capítulo 5 vemos un cantar triste de parte de Dios, una elegía, una pieza poética cantada con tema triste. Ahora cantaré por mi amado el cantar de mi amado a su viña. Aquí Isaías canta en lugar de Dios el cántico triste de Dios por causa de su viña, su segunda viña plantada. Y sigue diciendo Isaías: tenía mi amado una viña en una ladera fértil, habíala cercado y despedregado y plantado de vides escogidas, había edificado en medio de ella una torre y hecho también en ella un lagar, y esperaba que diese uvas, y dio uvas silvestres. Cuando Dios plantó a Israel en la tierra prometida, también lo cercó en contra de sus enemigos. A no haber sido por el cerco que Dios ha puesto en torno a Israel, este hubiese sido exterminado desde el principio de su historia. La despedregó, es decir, sacó las piedras, y esto nos habla de la idolatría que Dios sacó de esa tierra, y luego la plantó de vides escogidas, de simiente escogida, de retoños de vides de la mejor calidad, y edificó en medio de esta viña una torre. La torre representa el templo, la casa de Dios, la vida espiritual, la torre de vigilancia del culto a Dios. También colocó allí un lagar, o sea, el sitio donde se le extrae el jugo a las uvas. Dios desalojó de esa tierra a las naciones paganas y plantó allí a su pueblo Israel. La Biblia llama a esa tierra el ombligo de la tierra. Está entre Europa, Asia y África, el corazón de la tierra en ese tiempo. Dios plantó esta segunda viña con un celo especial y la sembró de las mejores vides. Dios puso el lagar, pero nunca lo pudo usar, porque él esperaba que llevase uvas para extraerle el jugo en el lagar. Pero esa viña sembrada en la tierra prometida, esto es el pueblo de Israel, llevó uvas silvestres. La uva silvestre es pequeña, dura, no tiene jugo, y si tiene alguno, es agrio. Con lo mismo, es inservible. Dios le pregunta al propio pueblo: ahora pues, vecinos de Jerusalén y varones de Judá, juzgad ahora entre mí y mi viña. ¿Qué más se había de hacer a mi viña que yo no haya hecho en ella? ¿Cómo, esperando yo que llevase uvas, ha llevado uvas silvestres? Allí está Dios diciendo que él no podía hacer más de lo que hizo en favor del pueblo de Israel. Él esperaba uvas, pero produjo uvas silvestres. Esas uvas silvestres representan los frutos de injusticia y de iniquidad del pueblo de Israel, como la avaricia, la usura, el egoísmo, la embriaguez, la disipación, el sensualismo, la vanidad, el orgullo, la profanación, blasfemia, mentira, que visten la maldad de bondad y la bondad la visten de maldad, que hacen la luz tiniebla y la tiniebla la hacen luz, que ponen lo amargo por dulce y lo dulce por amargo. Son sabios en su propia opinión, y prudentes según su propio juicio, que son valientes y fuertes en la borrachera y en la mezcla de bebidas embriagantes, que dan por justo al impío y al justo le quitan su justicia. Todas estas cosas las menciona Dios allí en este mismo capítulo, como las uvas silvestres de su viña. Esto es el pueblo de Israel plantado en la tierra prometida. Dios no quiso cantar la elegía, el cántico triste, y delegó este cántico en la voz de su siervo, su profeta, para que fuera Isaías quien cantara esta elegía, el triste cántico de Dios. La tercer viña del divino labrador es el propio pueblo de Israel en los tiempos de nuestro Señor Jesucristo. El divino labrador no se frustró con la primer viña en el huerto del Edén, con la primera pareja allí plantada. Él persistió en sembrar su segunda viña, esperando lograr buenos frutos. La tercer viña que plantó el hortelano divino, como ya hemos señalado, es el propio pueblo de Israel en tiempos de nuestro Señor Jesucristo. Leemos en Mateo 21 del 33 al 40 como sigue. Oíd otra parábola. Fue un hombre padre de familia el cual plantó una viña y la cercó de vallado y cavó en ella un lagar y edificó una torre y la dio a renta a labradores y se partió lejos. Notemos la similaridad con la segunda viña. Y cuando se acercó el tiempo de los frutos, envió sus siervos a los labradores para que recibiesen sus frutos. Mas los labradores, tomando a los siervos, al uno hirieron, al otro mataron, al otro apedrearon. Envió de nuevo otros siervos, más que los primeros, e hicieron con ellos de la misma manera. Y a la postre envió a su hijo, diciendo, tendrán respeto de mi hijo. Mas los labradores, viendo al hijo, dijeron entre sí, este es el heredero, venid, matémosle y tomemos su heredad. Y tomando, le echaron fuera de la viña y le mataron. Pues cuando viniere el señor de la viña, pregunta Jesús a los propios judíos, ¿qué hará a aquellos labradores? El Señor le pregunta a ellos, a sus oyentes, a los propios labradores malvados, como hizo los varones de Jerusalén en la segunda viña. Los propios labradores malvados respondieron, a los malos destruirá miserablemente y su viña dará a renta a otros labradores que le paguen el fruto a su tiempo. De manera que el pueblo de Israel en tiempos de nuestro Señor Jesucristo produjo exactamente igual que el pueblo de Israel en tiempos del profeta Isaías, muchos siglos atrás, uvas silvestres. Dios tuvo el mismo esmero de cercar la viña, de despedregarla, preparar una torre, cavar un lagar y la arrendó a labradores, al pueblo de Israel. Llegó el tiempo de los frutos y el dueño envió a sus siervos a buscar frutos, pero los mataron. Jesús mirando a Jerusalén dijo, Jerusalén, Jerusalén, que matas a los profetas y apedreas a los que son enviados a ti. Envió otro grupo más numeroso de siervos a buscar los frutos, pero de la misma manera que habían hecho con los anteriores, el dueño de la viña envió a su hijo, pensando que quizás de su hijo tendrían respeto. Envió su hijo, pero los labradores malvados mataron su hijo para ellos apoderarse de la viña. Y este pueblo de Israel, en esta tercer viña que Dios plantó, mataron a los siervos. Y Dios, el hortelano celestial, el divino labrador, mandó desde el cielo a su hijo unigénito, nuestro Señor Jesucristo, buscando frutos. Y los labradores malvados también mataron a Jesucristo, el Hijo de Dios. Y claro, Dios pronunció juicio sobre estos labradores malvados. E Israel ha sufrido por siglos, por milenios, por causa de haber matado a Cristo, al Mesías, al Redentor, y seguirá padeciendo hasta que en la segunda venida de Jesucristo se arrepienta Israel y reconozca a Cristo como su Mesías. Continuará en la próxima audición. Amigo oyente, le invitamos a que dé lugar a la palabra de Dios sembrada en su corazón en este momento. Levante su mano delante del Señor en señal de que recibe a Cristo como su Salvador, para que usted dé frutos buenos para la gloria de Dios. Oremos. Padre Santo, divino hortelano, tu palabra ha sido sembrada en los corazones de los oyentes. Te ruego, Dios mío, que todas estas vidas que escuchan den fruto de arrepentimiento para vida eterna. Oh Dios, transforma estas vidas, sana a los enfermos, liberta a los cautivos, derrama tu Santo Espíritu sobre tus hijos. En el nombre de Jesús, nuestro Señor. Amén.
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2: Y así nos despedimos de ustedes hasta la próxima semana, cuando volveremos en este mismo día, a la hora de hoy y por esta misma emisora.
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1: Hay un salmo que dice: Señor, ten misericordia de nosotros, según.

0: Con ustedes, Luis Palau.
1: Oremos a Dios. Padre Santo, te pedimos en el nombre del Señor Jesucristo que oigas nuestra oración como has prometido. Señor, tú dices en Jeremías, buscad la paz y la prosperidad de la ciudad donde yo os he enviado. Orad por la ciudad, porque si ella prospera, vosotros también prosperaréis. Señor Jesús, te pedimos que perdones nuestros pecados. Señor, te pedimos que tu Espíritu Santo se mueva en cada hogar, en cada conciencia, en cada corazón, en cada espíritu, para que haya paz de parte tuya. Te damos gracias, Padre, que tú conoces nuestra condición. Te acuerdas de que somos polvo, de que el polvo fuimos tomado y al polvo volveremos. Pero te damos gracias que por la muerte y resurrección de tu Hijo, nosotros también resucitaremos. Y que lo que se hizo polvo va a resucitar con un cuerpo nuevo, los que somos de Jesucristo. Te pedimos, Señor, que traigas paz, prosperidad, bendición. No solo es sobre los Estados Unidos y Canadá, sobre México y toda la América Latina, sobre todo el mundo. Oye nuestra oración, Señor Jesús. Honra tu nombre en medio del temor, de la crisis y del peligro. Y te pedimos que nos ayudes a proclamar tus buenas noticias de que Cristo vive, que Él es poderoso y que tú eres un juez justo. En tus manos, Señor, encomendamos estas naciones y nuestro mundo, sobre todo nuestros hijos y nietos, que ellos todos te conozcan y que vivan para tu gloria. Hónrate, oh Señor, en medio de la hecatombe.

Hay fiesta en la casa del Señor. ¿Cuántos hicieron eso?

Bendito sea, Señor. Hosana en las alturas. Le invito a que levante sus manos y no pierda toda su atención en el Señor. Téngala en este momento. Él es digno de adoración. Él es el Santo de Israel. Usted puede levantar sus manos.

dijo, mostrándonos que Dios tomó la iniciativa, se partió el velo de arriba abajo, y ahora nosotros podemos entrar a su presencia y adorarle, Señor, con nuestras manos levantadas, con nuestro corazón hacia ti, Señor. Declaramos que tú eres

Te adoramos hoy, Señor. Te adoramos hoy, Señor. Le invito una vez más a que levante sus manos. Le invito a que lo haga y le diga: Señor, tú eres mi consuelo. En tiempos de dificultad, Dios, tú eres mi porción. Tú eres un Dios bondadoso, Señor. El estar contigo.

es porque tú nos has limpiado, nos has hecho justos, Señor. Oh Dios de nuestra vida, te adoramos, Señor. Dígale con sus palabras: Dios, hoy yo te adoro. Yo he venido a adorarte, Señor, a darte mi corazón.

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1: La temperatura era helada, 10 grados bajo cero. El viento fuerte, 40 kilómetros por hora. No era tiempo propicio para esquiar, pero la señora Chris Bailey quiso con todo subir a la montaña. Llevando a su pequeña hija de Ángela, de 5 años, subieron ambas al alambre carril y empezaron el ascenso. A la mitad del trayecto y a 20 metros de altura, la silla en que subían perdió un soporte. La niña se desprendió de la madre y quedó colgando, sostenida solo de un brazo. La tragedia era inminente. 5 minutos más y la niña caería del carril. Fue entonces que Samuel Durán, joven de 17 años, tomó la decisión. Trepó como un gato por los hierros de la torre de sostén y se aferró del cable. Y desollándose las manos con los alambres, bajó 10 metros hasta donde colgaba la niña y la salvó. La madre, agradecida, expresó su sentimiento con una oración. Gracias, Padre Celestial, por el coraje de este joven. Amigo, esta cuasi tragedia, que no llegó a ser, ocurrió en las montañas de Utah al comienzo del invierno del año 90. Fue notable la decisión de Samuel Durán de trepar a la torre de sostén del cable, deslizarse por el cable mismo y cobrar fuerza suficiente para rescatar a la pequeña niña. Y la expresión de la madre tenía fondo y verdad. Gracias, Padre, por el coraje de este joven, porque Samuel es un joven tímido, apocado. No ha sobresalido ni en los deportes, ni en los estudios, ni en las actividades sociales. Todos lo tuvieron siempre por poca cosa. Pero nadie sabe cuánto puede obrar el poder de la voluntad cuando ésta se necesita. Samuel sintió con urgencia que la salvación de Ángela dependía solo de él. Si él no la salvaba, la niña moriría. Dios, mi amigo, es esa fuerza imponderable que actúa en los seres humanos en el momento de necesidad. El hombre moderno, intelectualizado y sofisticado, ha desalojado a Dios de su vida. No lo toma en cuenta, ni cuando lo necesita aún. Por eso vive en tensión continua y en frustración y en depresión. Todo hombre, mi amigo, debe buscar a Cristo, fuente de verdad, luz y vida. Él es quien da libremente el socorro. Cristo está ciertamente en las páginas de la Biblia, pero también está al lado del hombre que lo busca. El amigo desea ser su libertador. Permítame, amigo, que Él le dé su paz.
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1: Hemos llegado al capítulo número 14, donde vamos a leer en esta ocasión, capítulo 14 de Apocalipsis, versículo 1 en adelante, que nos dice: después miré y he aquí, el Cordero estaba en pie sobre el monte de Sión, y con él 144,000 que tenían el nombre de él y el de su padre escrito en la frente. Y oí una voz del cielo como estruendo de muchas aguas y como sonido de un gran trueno. Y la voz que oí era como de arpistas que tocaban sus arpas y cantaban un cántico nuevo delante del trono y delante de los cuatro seres vivientes y de los ancianos, y nadie podía aprender el cántico sino aquellos 144,000 que fueron redimidos de entre los de la tierra. Estos son los que no se contaminaron con mujeres, pues son vírgenes. Estos son los que siguen al Cordero por donde quiera que va. Estos fueron redimidos de entre los hombres como primicias para Dios y para el Cordero. Y en sus bocas no fue hallada mentira, pues son sin mancha delante del trono de Dios. Vi volar por en medio del cielo a otro ángel que tenía el evangelio eterno para predicarlo a los moradores de la tierra, a toda nación, tribu, lengua y pueblo, diciendo a gran voz: temed a Dios y dadle gloria, porque la hora de su juicio ha llegado, y adorad a aquel que hizo el cielo y la tierra, el mar y las fuentes de las aguas. Otro ángel le siguió diciendo: ha caído Babilonia, la gran ciudad, porque ha hecho beber a todas las naciones del vino del furor de su fornicación. Y el tercer ángel lo siguió diciendo a gran voz: si alguno adora a la bestia y a su imagen y recibe la marca en su frente o en su mano, él también beberá del vino de la ira de Dios, que ha sido vaciado puro en el cáliz de su ira, y será atormentado con fuego y azufre delante de los santos ángeles y del Cordero, y el humo de su tormento sube por los siglos de los siglos, y no tienen reposo de día ni de noche los que adoran a la bestia y a su imagen, ni nadie que reciba la marca de su nombre. Aquí está la paciencia de los santos, los que guardan los mandamientos de Dios y la fe de Jesús. Oí una voz que desde el cielo me decía: escribe: bienaventurados de aquí en adelante los muertos que mueren en el Señor. Sí, dice el Espíritu, descansarán de sus trabajos, porque sus obras con ellos siguen. Miré y he aquí una nube blanca, y sobre la nube uno sentado semejante al Hijo del Hombre, que tenía en la cabeza una corona de oro y en la mano una hoz aguda. Y del templo salió otro ángel clamando a gran voz al que estaba sentado sobre la nube: mete tu hoz y ciega, porque la hora de cegar ha llegado, pues la mies de la tierra está madura. Y el que estaba sentado sobre la nube metió su hoz en la tierra, y la tierra fue cegada. Salió otro ángel del templo que está en el cielo, teniendo también una hoz aguda. Y salió del altar otro ángel que tenía poder sobre el fuego, y llamó a gran voz al que tenía la hoz aguda, diciendo: mete tu hoz aguda y vendimia los racimos de la tierra, porque sus uvas están maduras. Y el ángel arrojó su hoz en la tierra y vendimió la viña de la tierra y echó las uvas en el gran lagar de la ira de Dios. Y fue pisado el lagar fuera de la ciudad, y del lagar salió sangre hasta los frenos de los caballos por 1600 estadios.
2: 6:05.
3: Gracias, Jesús, porque por tu sacrificio hemos sido transformados. Aleluya. Yeah. De las tinieblas a su luz. Admirable.

No quisiéramos dejar esta oportunidad pasar sin decirte a ti que no conoces a Cristo. Has buscado llegar a Dios por muchas maneras. Quizá lo has buscado a través de la educación. Quizá lo has buscado a través del dinero. O quizás nunca te ha interesado buscar a Dios. Pero la palabra de Él dice que Jesucristo es el camino, la verdad y la vida.

corazón y que estás en este lugar, solo te digo una cosa: solo Él puede llenar ese vacío que hay en tu vida, ese vacío que no has podido llenar desde hace mucho tiempo. Quizás viniste a este país buscando llenar ese vacío, pero hoy

Aquí está mi vida en esta noche, Señor, gracias. Ahora que tú has entrado a mi corazón, yo quiero que tú reines en mí. Que tú seas mi amo, mi Señor, el soberano, el que gobierne todas mis actividades, todo lo que...

Sí, Señor. Los justos se alegran en ti, Dios. Los redimidos te cantan en

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Sabes que eres tan especial para el Señor. Yo puedo sentir esta gloria de Dios que está hoy en esta casa y que va a tocar la vida de muchas personas. Hay una canción que quiero que cantemos hoy, pero cuando tú la cantes hoy, puedes desafiar tu corazón ahí donde estás y entender que hay muchas personas que quisieran tener lo que tú tienes ahora. ¿Quién irá y alcanzará a aquellas personas que sufren dolor? ¿Quién irá y les hablará del amor de Dios? Quiero que levante sus manos ahí donde está y le diga: Señor, quiero entender el propósito de Dios.

quiere que den de lo que Él les ha estado dando todos estos días. Es tiempo de ir afuera y hablar del amor de Dios. Levante su voz y adóreme.

0: Cuando alguien ha estado gravemente enfermo durante una larga temporada, es sorprendente cómo las manifestaciones de condolencia que por lo regular recibe, como por ejemplo flores, carecen de sentido, en tanto que la ayuda práctica para hacer frente a las circunstancias diarias de la vida se convierte en un elemento de primera importancia.
1: Eso es cierto.
0: El día de ayer escuchamos cómo el hecho de transportar a un niño a una fiesta de cumpleaños puede ser de gran importancia en la vida de una familia cuando está enferma la persona que se hacía cargo de él.
1: Permanezca con nosotros. Escucharemos formas prácticas en las que se puede ayudar a los enfermos graves en el programa de hoy de Enfoque a la Familia.
0: Hola amigos, soy Lesbia Kelly dándoles la bienvenida a nuestro programa de hoy. Mi compañero es Juan Alberto Valle y el anfitrión, el consejero familiar, Dr. Dobson.
1: El día de ayer escuchamos la primera parte de la conversación que el Dr. Dobson sostuvo con la señora Wendy Bergreen, joven madre de tres hijos quien en ese tiempo se encontraba en medio de una lucha contra el cáncer, sometida a un intenso tratamiento de quimioterapia que la hacía sentir débil y sin ganas de hacer nada.
0: Sí.
1: Durante este tiempo de agotamiento, ella se había dado cuenta de la importancia de que sus amigos y vecinos la ayudaran con las tareas simples de la vida diaria, que nunca había considerado importantes hasta que no las pudo realizar.
0: Lastimosamente, la señora Bergreen falleció un tiempo después de haber realizado la entrevista.
1: Sí, y dejó tres hermosos niños y un gran legado de consejos para nosotros.
0: Claro que sí, y ese es el legado de consejos que escucharemos a continuación.
2: Wendy, usted ha preparado un pequeño folleto para los que desean ayudar a quienes tienen enfermedades de larga duración. Y al decir ayudar, nos referimos a cocinar, limpiar, cuidar a los niños y las miles de cosas que normalmente hace una madre. Lo que más me impresiona de este pequeño folleto es su deseo de terminar con el aislamiento que la enfermedad impone a los enfermos. Por ejemplo, usted sugiere: llame antes de su llegada, pero siempre que pueda visite al enfermo durante 20 minutos. No suponga que estar enfermo significa descansar a costa de sacrificar la comunicación. La soledad es causa principal de insomnio. Usted le puede decir a alguien que lo visita de imprevisto que no lo puede atender y esa persona no se sentirá herida. Pero si usted planea con varias semanas de anticipación que determinada amistad lo visite y no puede hacerlo, usted se sentirá más enfermo y débil que antes.
3: Sí, esto es importante. Se nos olvida con cuántas personas nos encontramos. Hablamos con los empleados de la tienda de comestibles, con los choferes de los autobuses, con tanta gente. Y cuando usted está enfermo, es afortunado si en el término de una semana ve a alguien que no sea de su familia.
2: La sugerencia octava dice: pregúnteme a cuál de nuestras amistades que usted conoce me gustaría que trajera la próxima vez. Por lo regular, soy demasiado tímida como para llamar directamente a alguien. Ya de por sí, siempre pido favores. Y es posible que esté demasiado cansada como para pedir que también me visiten.
3: Cuando uno está enfermo, lo más difícil es hacer invitaciones. Pero, por otra parte, no hay nada más divertido que una fiesta. Y si usted va a organizar una, no invitaría solo a una persona, por lo menos invitaría a dos o tres. Lo mismo sucede con los enfermos, doctor. Si María y Margarita me vienen a visitar, conversarán entre ellas. Y si yo me duermo, no me extrañarán. Esto suma un poco de emoción a la visita.
2: El punto número 9 es especialmente importante para mí. Dice: tome regularmente fotos de mis hijos. Esto me dará la sensación de que existen recuerdos permanentes de los sucesos a los que no pude asistir.
3: Cuando usted está enfermo, no ve cómo participan sus hijos afuera, ni en los programas navideños. Pero una de las cosas más agradables es que ahora estoy colocando estas fotografías en mi álbum familiar. Me divierto como nunca porque puedo verlas sin sentir que este año y medio desapareció de mi vida.
2: Qué bueno. El punto 10, Wendy, dice: Ofrézcase para hacer dos mandados insignificantes a la semana. Simplemente se desatienden las cosas pequeñas como cintas para el pelo, agua de colonia y trajes limpios.
3: Considero que una de las cosas que más atormentan a las amas de casa son los pequeños detalles. Cuando uno está enfermo durante largo tiempo, llega el momento en que ninguno de los pequeños detalles se realiza y, de repente, usted se encuentra en medio de un total caos.
2: A veces mi esposa siente que la vida entera se le pasa haciéndose cargo de los pequeños detalles. A pesar de que la mamá está enferma, la vida sigue su curso. Wendy, el siguiente punto es largo y quisiera que usted lo describiera. Nada más leeré la primera frase. Dice, permítame que me sienta triste o que me prepare para lo peor. Díganos, ¿qué quiere decir?
3: Bueno, mire, cuando alguien está realmente enfermo, la gente lo sabe, y él o ella también. Usted no iría a visitarlo al hospital a menos que estuviera de verdad enfermo. Si usted llega a la habitación del hospital y dice, ¡qué barbaridad! ¡Te ves muy bien! ¡Sé que te vas a aliviar! Y la persona enferma ya sabe que se ve horrible y no está muy segura de que se va a recuperar. ¿Por qué tendría que creer lo que le dice? Por otra parte, también tenemos que sentirnos tristes para saber lo que es la alegría. Y si la gente no acepta el hecho de que me siento triste, enojada o con pesadumbre, lo que está haciendo es negarme como persona. Y si no permite que sienta tales emociones, no me está respetando como ser humano. De ahí que los demás deben compartir realmente sus sentimientos y decir algo como, ¡qué barbaridad! ¡Esto es realmente horrible! ¡Estás totalmente calva! ¡Esto es espantoso y realmente lo siento! Para que usted vea que, en realidad, se interesan por usted.
2: Las personas se sienten muy incómodas en tales situaciones, Wendy. Las evitan y hablan del clima o de cualquier otra cosa en lugar de hablar de lo que realmente sienten. No quieren decir algo indebido y probablemente hacer su carga aún más pesada. Considero que algunas personas permanecen alejadas de los enfermos porque tienen miedo de no poder manejar sus propias emociones.
3: Así es. Creo que se tiene que hacer lo mismo que se haría si un niño se cayera y se sacara sangre de la rodilla. Lo que usted hace es levantarlo, llevarlo a casa y decirle, esto de verdad debe ser doloroso, lo siento por ti, te voy a poner este vendaje. Bueno, deja de llorar y sigue jugando. Usted tiene que darle esperanza al enfermo de que hay un futuro, pero no puede darle aliento, confianza, si no le dice, sé que esto duele realmente.
2: Y como usted menciona en el siguiente punto, hay necesidad de reír, aun cuando el chiste sea terrible.
3: No,
2: dígalo.
3: Oh, sí.
2: Esto sorprende a algunas personas. Usted no quiere que las visitas lloren con usted todo el tiempo.
3: Oh, no, no. Tuve problemas con la memoria debido a ciertas drogas que estaba tomando y no podía recordar nada por más de 10 minutos. Y la mujer que se estaba haciendo cargo de mis hijas fue muy comprensiva. Ella siempre me contaba el mismo chiste y cada vez que lo hacía, para mí era nuevo. Me reía y me reía. La vida sigue su curso, y si usted no puede reír, entonces lo único que le queda es llorar o ser un vegetal.
2: El punto 13 puede ser el más importante de todo el folleto. Dice, tócame. El aislamiento que se produce cuando uno está inválido hace que el poder del amor sea más dulce. ¿Significa esto que cuando uno está enfermo la gente se retira y no lo toca?
3: Exactamente, doctor. Si usted está bien y le dice a alguien, quiero que veas estas fotos de mis hijos, él se sentará junto a usted en el sofá. Pero si usted está enfermo, él buscará una silla y la colocará en el otro extremo de la habitación. El contacto personal es muy poderoso para hacerle saber a uno que no es intocable. Y siempre pienso en Jesús. Casi siempre que él sanaba a alguien lo tocaba. Nadie, ni aun los leprosos, le repugnaban. Cuando usted está enfermo, siente mucho asco, particularmente si tiene problemas de náusea. Y el hecho de que alguien quiera tocarlo es tan reconfortante, humanamente hablando.
2: Efectivamente, Wendy. Uno de los últimos puntos en su folleto dice: dígame qué bien me veo, considerando las circunstancias por las cuales atravieso. Yo sé que tengo la apariencia de enferma, pero aún así necesito que me digan sinceramente que, a pesar de todo, me veo atractiva.
3: Había dos tácticas totalmente erróneas que la gente usaba. Una era decir: ¡qué barbaridad! ¡Te ves increíble! Nunca habías tenido esa figura. Y mira tu cutis, no necesitas nada de maquillaje. Yo pensaba, entonces, obviamente, no estoy enferma. Y la otra, la escuché un día en que me vestí muy elegante para salir. Y un vecino me vio y dijo: ¿te sientes tan mal como te ves? Es mejor que te metas en tu casa, permíteme ayudarte. Yo pensaba que me veía bastante bien, creía que los iba a impresionar. Ninguno de estos comentarios es eficaz, doctor. Lo útil sería decir, por ejemplo: te has convertido en la calva más guapa de la ciudad. Este sí era un comentario sincero que podía aceptar. Y otro podría ser: caray, no puedo creer que alguien que haya sentido náusea durante tanto tiempo pueda tener todavía una cara juvenil. Es posible que usted se vea terrible, pero este sí es un comentario sincero.
2: Pues, Wendy, los últimos tres puntos del folleto hablan de la fe en Dios. Usted dice: ore por mí y dígamelo. El hecho de que usted tenga fe me da confianza. Y hábleme sobre el futuro, sobre la próxima semana, el próximo año, o sobre lo que sucederá en 10 o en 20 años. El poder hacer planes es increíble. Tráigame folletos para mi viaje de bodas de plata. Hable de cortes de pelo para cuando me crezca. Si usted puede pensar en el futuro, yo también puedo hacerlo.
3: Exacto. Considero que la fe crece con la fe. Si alguien le da esperanza de que usted va a asistir al próximo recital de baile de sus hijos, cuando esa persona se va, usted piensa: me pregunto qué ropa usaré para asistir. Mientras más fe haya a su alrededor, más fe absorberá. Y entonces usted irradiará fe también.
2: Qué bello pensamiento. Wendy, sus palabras de verdad han sido estimulantes. Y sé que nuestros radioescuchas pensarán lo mismo. Gracias por compartir con nosotros estas sugerencias sobre cómo podemos ayudar de manera más efectiva a las personas que se encuentran graves.
3: Para mí ha sido un placer, doctor. Muchas gracias.
4: Y con estas palabras llegamos al final de nuestra conversación con la señora Wendy Bergreen sobre cómo ayudar a los enfermos graves. Confiamos en que este programa haya sido de utilidad para aquellos de nuestros radioescuchas que tengan amigos o familiares gravemente enfermos.
0: Sí, esos momentos en verdad son difíciles.
4: Cierto.
0: Tanto para la persona enferma, porque se siente forzada a estar en reposo, y para la familia, que muchas veces no sabe cómo ayudar sin herir los sentimientos de la enferma o el enfermo.
4: Estoy de acuerdo, Lesbia. Esos momentos son difíciles de sobrellevar, pero muchos lo logran.
0: Es verdad.
4: Es lo que dicen Queen Scherer y Ruthven Garlock en su libro ¿Cómo atravesar momentos difíciles?
0: Y también un libro que examina la pregunta que mucha gente se hace en esos momentos difíciles: ¿dónde está Dios cuando más lo necesito?
4: Y este libro fue escrito por Gloria Nieto de Vázquez.
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4: Concluimos así nuestra audición del día de hoy, producida por Enfoque a la Familia, con Roberto Cruz en el papel del Dr. Dobson y Rocío Zapata como Wendy Bergreen. Gracias por su atención. Te deseamos un buen día y no olvide volver a sintonizarnos en nuestro próximo Enfoque.

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levanta tu rostro. Nunca más, nunca más con el rostro agachado, nunca más con un rostro avergonzado, nunca más cautivo por los remordimientos del pasado, nunca más limitado por la culpa y la condenación. Tu rostro hacia el cielo, iluminado por la gloria de Dios en la faz de Jesucristo. Dile gracias, Señor. Gracias, Señor. Gracias, Señor.

usa nuestras manos y nuestra vida, Señor. Siéntense, por favor. Bueno, yo les dije que teníamos varias sorpresas en esta noche. ¿Quién otra sorpresa? Yo voy a invitar a Lily Goodman que pase para acá, por favor.

0: Para los que no conocían a Lily, ella es Lily, está chiquita pero canta muy con mucha potencia. La música de Lily ha bendecido mucho a mi vida y yo sé que la vida de muchas personas, y esta canción que vamos a cantar viene en el disco de Lily que se llama Vuelve a casa, y esa canción se llama Vente Necesito. ¿Cuántos necesitan al Señor? Yo le necesito. Yo conocí al Señor cuando tenía 16 años. Lily, ¿tú lo conociste cuando tenías cuántos años?
1: 7 años.
0: 7 años. Mike, aquí en el piano, ¿lo conociste a qué edad, Mike?
2: 6 años.
0: A los 6 años. Casi todos aquí en la plataforma conocieron al Señor cuando eran niños. El Señor siempre está llamando a la puerta de nuestro corazón, desde que somos pequeños. Unos le oímos y abrimos la puerta de nuestro corazón temprano, otros esperamos a ser adultos, otros nunca le abren la puerta de su corazón, y de esto se trata esta canción. Te he rechazado, pero ahora te invito, ven, te necesito.

0: y a su nombre.
1: Dicen amén, hermanos. Romanos capítulo número 3. Vamos a leer la palabra del Señor. Un solo versículo. Versículo número 24. Lo tiene usted, hermano. Gloria al Señor. Dice la palabra de Dios: siendo justificados gratuitamente por su gracia, mediante la redención que es en Cristo Jesús. Amén. Lo repetimos una vez más, para que los que todavía no han hallado el pasaje, dice: siendo justificados gratuitamente por su gracia, mediante la redención que es en Cristo Jesús. Amén. Pueden tomar asiento. Hemos leído este pasaje y con la ayuda de Dios vamos a meditar en este versículo. Y cuando leía este versículo, amados hermanos, venía la interrogante a mi mente, era cómo nosotros podemos obtener el perdón de Dios. O en otras palabras, ¿cómo sería la forma correcta de pedir el perdón de Dios? El hombre a través de la historia ha tratado de justificarse y buscar el perdón de Dios a través de muchos medios y de muchas formas. Primeramente, la forma que el hombre ha tratado de buscar el perdón es haciendo sacrificios humanos. Sacrificios no solamente humanos, también de animales, de vírgenes, sacrificios de niños. Si usted lee la historia solamente en la Biblia, va a encontrar, hermanos, diferentes costumbres, tanto de los sirios, Babilonia, del Antiguo Testamento, la cantidad de sacrificios que hacían los hombres para obtener primeramente favor de Dios y también perdón de pecados. Ahora, si nosotros miramos eso, ¿y qué tal si miramos, quizás nos trasladamos un poco más hacia adelante, ya a nuestra cultura? Si miramos nuestra cultura, los hombres hacen todo lo posible, amados hermanos, por obtener primeramente el perdón de Dios, por obtener el favor de Dios, por obtener, hermanos, la misericordia de Dios. Si no, acordémonos, por ejemplo, en nuestros países, ¿qué hacen, hermanos? ¿Se recuerda usted probablemente qué es lo que hacía usted antes de conocer a Cristo Jesús? ¿Qué es lo que hacía usted para obtener perdón de pecados o obtener el favor de parte de Dios? ¿Se recuerda qué hacíamos, hermano? Hacíamos todo tipo de sacrificios, cargábamos ídolos, procesiones, hasta los hombres, debido, hermanos, que la ignorancia del hombre ha llegado a tal forma y se aprovecha la gente, hermanos. No es quien sea la gente, es el diablo que está detrás de todo eso. Amén, hermano. Mire, hermanos, se han inventado ahora confesionarios. Si usted lee, hermanos, la Biblia, bueno, va a encontrar que ahí no existe confesionarios en la Biblia. Pero cuando uno lee la historia de la iglesia, especialmente la iglesia universal, así se llama, se le conoce la católica como la universal, se inventaron confesionarios. Hermanos, ni en los primeros 300 años existía confesionarios. Ya más aproximadamente ya después del año 1000 a 1500 es cuando se establece los confesionarios. ¿Y cuáles son? ¿Cuál es la labor de los confesionarios? ¿Se recuerda usted, hermano? Ustedes no se recuerdan, nunca han ido a un confesionario. Nunca se han confesado de pecados. ¡Qué bárbaros ustedes! Yo me recuerdo, hermano, que uno iba al confesionario, ¿no, hermanos? Se sentaba y ahí aparecía el cura, hermanos, y le decía, bueno, le hacía la bienvenida y le decía, bueno, confiesa tus pecados. Y uno empezaba a contarle las cosas que le convenían, ¿o no, hermano? Acuérdese, uno nunca le decía la verdad al cura. Porque si le quita, oiga, si, hermano mío, si tan solo le dijéramos la verdad, ese cura saldría corriendo, ¿no, hermano? De tanta locura que hacíamos, ¿o no, hermanos? Entonces, eso es una de las costumbres del mundo tiene. Piensan que cuando uno va al confesionario y uno empieza a decir, bueno, hice algo malo, metí la mano a la cartera de mi esposa, de mi madre, dije unas cuantas mentiras, mire que miré algo, hice la pornografía, o qué sé yo, cometí un adulterio. ¿Y qué hacía el cura, hermanos, o el pobrecito hombre, según él iba a perdonar o absolvernos nuestros pecados? Nos mandaba a decir, hermano, oiga, ore hoy, o rece unas cuántas Ave Marías, unos cuantos Padre Nuestros, y dice que tus pecados son absueltos. Qué suave, ¿no? Como dirían en mi país, qué chévere. Tranquilo. Pero eso, hermano, no tiene ninguna validez ante Dios. ¿O sí? Están dudosos ustedes, ¿no? Porque todavía tienen ganas de ir al confesionario. Pero la realidad, hermano, es que, oiga, ninguno puede perdonar pecados, solamente el Señor. Por esa razón, hermano, el Señor Jesús, cuando estuvo en la tierra y caminó en la tierra, tuvo un grave problema con los fariseos. Y cuando digo fariseos, ¿a quiénes me refiero? A los religiosos, a los que se creen que saben mucho, a los que creen que conocen mucho, a los que se imaginan que entienden mucho las cosas de Dios. Oiga, ¿cómo estos sinvergüenzas, vamos a decirle así, o estos gusanos, porque son, nosotros ante Dios somos como gusanos? No le gusta eso, porque le han dicho que usted es un rey o reina. Pero la Biblia dice que somos gusanos de la tierra. Bueno, la realidad es que estos hombres fariseos tuvieron un grave problema con el Señor. Porque ellos entendían muy bien que solo Dios puede perdonar pecados, y lo sabían muy bien. Por eso el problema más grande que ellos tuvieron fue cuando en el libro de los Hechos narran que cuatro jóvenes agarraron un paralítico y como la casa estaba llena, dice que abrieron el techo y bajaron al hombre, hermanos, y lo pusieron delante de Dios, delante del Señor Jesucristo. Y los hombres, hermanos, dice que la casa estaba tan llena, pero más llena de curiosos. Dice que, hermanos, lo pusieron, y el Señor, como conocía el corazón y las intenciones de estos hombres, dice que le hace esta pregunta: ¿qué es más fácil? ¿Tus pecados te son perdonados? ¿O levántate y anda? ¿O sanar un paralítico? Primeramente, los fariseos entendían muy bien que solamente el Señor perdonaba. Y en eso estamos de acuerdo. ¿Amén? Ahora, los fariseos no hacían milagros. No, oiga, ellos, por más celosos que eran de la ley, no habían hecho ningún milagro durante todo el tiempo que ellos estuvieron al frente de su denominación. No hicieron. Por eso el problema fue tan grande para ellos. Se vieron en un problema. Bueno, no podemos decir perdonar los pecados porque solamente Dios perdona. Pero tampoco podemos decir a este paralítico, levántate y anda. O sea, ellos estaban como quien dice, mejor nos quedamos callados. Y el Señor, entendiendo eso, le dice primeramente al paralítico, y ese es el orden como funciona cuando uno quiere recibir una bendición de Dios. ¿Cuántos quieren recibir bendición de Dios? No, de verdad, ¿cuántos quieren recibir bendición de Dios? Lo primero que hace el Señor a este hombre, le dice, tus pecados te son perdonados. Y luego viene la bendición y el Señor le dice, levántate y anda. Hermanos, eso causó molestia entre los fariseos. La razón por qué causó molestia, porque ellos no podían hacer nada. Y lo único que les quedó es criticar y murmurar. Por esta razón, hermanos, oiga, por esta razón, lo tuvieron como enemigo al Señor Jesucristo. Porque Él hacía obras que los otros no podían hacer. Ellos hacían exigían al pueblo, exigían a la comunidad a hacer sacrificios para el Señor. Las fiestas eran solemnes, las oraciones eran especiales, pero nada de eso traía bendición sobre la persona. Los únicos que eran bendecidos eran ellos, los sacerdotes. Por esta razón, la tradición hoy en día se ha metido de tal forma también a las iglesias. Quienes son bendecidos hoy en día son los pastores, ¿sabía usted, hermano? Vemos pastores, hermano, que tienen años y no han hecho nada por la obra del Señor. Y ojalá que esto salga en la radio, hermano. De verdad, años. Yo cuando oigo de hermanos aquí en esta ciudad, iglesias que tienen 15, 20 años, se jactan, tenemos 20 años en la ciudad de Oxnard. Yo me pregunto, ¿y qué han logrado? ¿Qué han alcanzado? Hermano, es extrañarse. Si yo le dijera, hermano, que esta iglesia pequeñita está a punto de comprar su templo, ¿qué diría usted, hermano? ¿No diría ni siquiera gloria a Dios? Bueno, incrédulos. ¿Qué es la realidad? Parecen fariseos ustedes. ¿Será posible, hermano? Ya tienen radio, ahora que va al templo. ¿De dónde sacan tanto dinero? Es que no somos nosotros, es el Señor. Amén, hermanos. Ahora, uno ve... Bueno, quiero que miren la pantalla. Las formas de cómo pedir perdón. Fíjese. No es a través de las vanas repeticiones como nos enseñaron en la iglesia tradicional. Haga 20 Ave Marías, 10 Padre Nuestros y tus pecados son absueltos. Pura mentira del diablo. Porque muchos íbamos, porque yo también he ido a la iglesia tradicional, he confesado mis pecados, me he golpeado el pecho y luego salí a tomar. ¿O no? ¿Así éramos o no, iglesia? Salíamos a bailar, a decir malas palabras, a ser vulgar. Y supuestamente estábamos bien con Dios. ¿Qué es lo que ocurre? Cuando uno lee la Biblia, uno se da cuenta, hermanos, de una gran verdad acerca de Dios. Porque primeramente uno logra entender que Dios es el único que tiene el poder para cambiar las vidas. Para cambiar, restaurar y perdonar. Él es el único que tiene el poder. En la Biblia hemos leído este pasaje primeramente en la versión que siempre leemos en la Reina Valera. Pero me gustó el pasaje que leíamos en la traducción del lenguaje actual. Y fíjese lo que dice en el mismo versículo pero en otra versión de la Biblia. Dice, porque él, ¿qué dice? Léalo, pues, hermanos, o no sabe leer, por favor. ¿Qué dice? Deténgase ahí. Pero él nos ama mucho. ¿Qué tan grande es el amor de Dios? ¿Perdón? Ese es el lenguaje que nosotros. Uno diría, harto nos ama, ¿no, hermano? Mucho nos ama. Ahora, y dice, y nos declara ¿cómo? Sin pedirnos nada a cambio. Fíjese, nos declara inocentes sin pedirnos nada a cambio. ¿Qué significa? No necesitamos necesidad de arrastrarnos de rodilla, de hacer sacrificios, de cargar ídolos, de golpearnos el pecho, de arrastrarnos como gusanos. ¡No! No nos pide nada a cambio para obtener perdón de Dios. ¡Amén! Y luego dice, por medio de Jesús nos ha librado del castigo que merecían nuestros pecados. ¿Cuántos dan gloria a Dios por ello, hermano? ¿Qué nos enseña? Yo sé que nosotros en el mundo cometimos muchos pecados. 3, 4 nos dijeron amén. ¿El resto qué son ustedes? ¿Ángeles? ¿Nunca cometen falta? Si todos los días pecamos o no, hermanos. Pecamos todos los días. Oiga, si usted no hace en pensamiento, pecamos. Ahora sí están entendiendo porque están diciendo amén. Hermano, pecamos constantemente. Y esa es la lucha que tenemos con esta carne cochina, ¿no, hermano? Oiga, y por más que le bañamos y le echemos perfume, es una carne pecaminosa. Pablo decía, hermano, miserable de mí, vendido al pecado. ¿Por qué razón? Porque él entendía y decía claramente, lo que no quiero hacer, dígalo, lo que no quiero hacer, eso hago. Porque, hermano, ¿Cuántas veces nosotros deseamos santificarnos para el Señor? ¿Usted desea eso o no, hermanos? Deseamos santificarnos, deseamos leer, apartarnos del mundo, no mirar a nadie, hermano. Pero nuestros ojos nos ganan. Amén. Sí, yo sé que usted tiene un ojo medio raro, igual que el mío. Ve cosas que no quiere ver, hermano. Y pensamiento, ¿quién puede controlar el pensamiento, hermano? Y ahí nosotros, ¿sabe qué? Nos lo pasamos de muy, muy santo, ¿no, hermano? Venimos, nos ponemos la corbata, nos afeitamos, nos peinamos bien bonito, el traje de diácono, y parecemos angelitos que no le fallamos a nadie, ¿no, hermano? Y las hermanas también. Ya parecen ángeles. Es verdad. Y uno dice, estas hermanas nunca fallan al Señor. Ay, bendito. Vamos a preguntarle a sus esposos. ¿No, hermanas? Bueno, vamos a entrar de lleno. ¿Qué es lo que dice la palabra del Señor? Primeramente, la Biblia en este pasaje nos habla de confesar nuestros pecados. Pero no habla, hermanos míos, de hablar, no nos habla de un confesionario. Primeramente, porque el confesionario, que es una caja, y aquí no hay, por si acaso, ni un cuartito sirve de confesionario. ¿Sabe por qué razón? Porque nunca somos sinceros ni con el pobre hombre que está en el confesionario. No somos sinceros. Y los de la radio que lo oigan. Porque cuando ellos se van a un confesionario, jamás son sinceros, es una tira de mentirosos. Así éramos nosotros, hermanos. Éramos así. Hipócritas ante supuestamente con cara de yo no fui, sí señor cura, sí señor, sí, mire yo hice esto, mentira, nunca le decíamos la verdad. ¿Y sabe por qué razón? Porque a Dios no le interesa, no le interesa que usted confiese. ¿Sabe por qué? Porque Él ya lo sabe, Él ya lo sabe, pero es necesario que nosotros confesemos. Cuando digo confesar, no está diciendo, hermano, vaya a traerse la lista de todos sus pecados. No, no, no, no, no. El Señor ya los conoce. Lo que Él quiere que nosotros reconozcamos, seamos sinceros con Él y que le digamos al Señor, sí, Señor, yo he fallado, he pecado, pero me arrepiento. Amén, hermano. Porque el pecado nos hace enemigos de Dios, nos pone en contra de Dios. Y no venga diciendo, hermano, es que la carne es débil, Señor, tú sabes, Señor. Es que mira, hermano, mira, mi Dios, es que la vecina, viera usted cómo está, tremenda la vecina. Es que mira, ya el muchacho, qué guapo está. Oh, por esta razón. No, no, no, no, ser sincero delante de Dios. Amén, hermano. Y no venga diciendo, todo eso, hermano, diciendo, diga, sí, Señor, yo he pecado. Y reconozco y confieso hoy que he pecado. ¿Cuántos han pecado el día de hoy? Eso es reconocer, confesar nuestros pecados, confesarlo, porque Dios sabe, hermano, que tenemos una vida baja o no, hermanos. Mientras que estemos en este mundo, vamos a luchar todos los días, hermano. Peleamos con medio, hasta con la sombra nos peleamos algunos, hermano. Algunos vienen hasta enojados a la iglesia, hermano. Es que esa es nuestra naturaleza. Esta carne, oiga, esta carne quiere pecado, ¿sabía usted, hermano? Si usted cuando se mira al espejo, dígale, pecador, pecadora. De verdad, eso es confesar nuestros pecados. Pero a nosotros nos gusta ver siempre la falta de los demás, ¿no, hermanos? Para eso somos buenos. Uf. Es que mira a la hermana, uy, mira aquella como es. Tiene la lengua así de larga, mire. Y mira al hermano, ay, tremendo, mujeriego ese, tremendo. ¡Qué hipócrita! Y viene a la iglesia y levanta las manos. No, hermanos. Miremos nuestra vida, cómo estamos. Mejor oremos por la hermana. Oremos por el hermano. Ore por el pastor en lugar de comérselo, hermano. Oremos por los músicos para que el Señor les derrame unción siquiera. En lugar de estar criticándolos. Confesemos que hemos fallado, confesarle al Señor, Señor, es cierto, estoy viviendo una vida fría, una vida apartada, me engaño yo mismo que soy creyente, pero no estoy viviendo en integridad, en santidad, en pureza, en vida apartado, ya no leo como antes, ya no oro como antes, ya no me congrego con la misma devoción. ¿Cuánto puede decirle al Señor que ya no ora como antes? Porque nosotros sacamos, ay, es que hermano, si hubiera usted, antes yo hubiera usted como yo era, hermano. Oraba en lenguas, hermano. Ahora, para nada, hermano. La única lengua que tiene es para comer, hermano. Hermano, yo antes viera usted cómo evangelizaba a la gente y venía la gente. Y ahora, ni él mismo se evangeliza, hermano. Mejor hay que reconocer que hemos fallado al Señor. Y luego echamos la culpa, es que la iglesia ya no se siente la unción. Ay, Dios. Es que, hermano, cuando hay pecado, uno no siente nada. Cuando hay pecado, hermano, ya la alabanza lo siente larga. Cuando hay pecado, dice, ay, otra vuelta el mismo tema. Otra vuelta lo mismo. Es que hay pecado, el pecado estorba. ¿Ven, hermano? Bueno, el siguiente punto. Hay formas correctas como nosotros debemos de pedir perdón. Algo que siempre hemos aprendido en la iglesia del mundo es a suplicar. ¿Lo ha oído usted de las viejitas que van a las iglesias, hermano, en la iglesia tradicional? ¿Se recuerda, hermanos? Hasta algunos llegan aquí, ay, Señor, te lo pido, por favor, por favor, por favor. Perdóname, Señor. No, Dios no quiere que lo supliques. Dios no quiere. Es más, cuando nosotros vamos a pedir perdón, Él ya nos está esperando. Él te está esperando. ¿Cuándo te vas a acercar? Él no tiene, uno no tiene necesidad de rogarle al Señor que le perdone. Él tiene, desde el día que naciste, te está esperando para perdonar tus pecados. Él quiere perdonarnos todas nuestras faltas, hermano. Él ve nuestras faltas y nuestros errores. ¿Sabe por qué razón? ¿Por qué quiere perdonarnos? Porque cuando nosotros fallamos o pecamos, sea por omisión o comisión, rompemos nuestra relación con Dios. Por eso cuando usted lee la Biblia, por ejemplo, el caso de Adán y Eva, cuando estaban en el huerto, ¿se recuerdan ustedes? Hermano, cuando Adán tenía una buena relación con el Señor, dice que Dios llegaba todas las tardes a hablar con él. ¿Así dice la Biblia o no, hermano? Así dice la Biblia, que llegaba a hablar todas las tardes. ¿Cuánto tiempo estuvo Adán solo? No lo sé. Pero sí estaba mucho tiempo solo. Adán ahí tranquilo, feliz con su creador. Venía el Señor y hablaba y conversaban. Y Adán tranquilo poniéndole nombre a los animales. Amén. Tranquilo, sin estorbo, sin problema y con relación y comunicación con el Señor. Pero usted sabe que Satanás nunca va a descansar. Satanás todo el tiempo va a estorbar. Amén. Nos estorba, hermanos, todo el tiempo. Hasta quizás algunos de ustedes han tenido esa idea. ¿Voy a la iglesia o no? Ese es Satanás quien lo está estorbando. Es que me duele la rabadilla. No, ese es Satanás, hermano. Aquí no viene, oiga, aquí no viene a trabajar. Mira, se siente una buena silla, hasta le van a estar sobando la espalda. Aleluya. Con espaldar que tiene. Pero Satanás es astuto. Óigame esto. Dice el Señor, no es bueno que el hombre esté. Le haré, que dice, ayuda. Qué bonito suena, ¿no? Bonito suena. Y Dios lo crea. No hizo de la tierra a la mujer. Bendecidas las mujeres. Le hizo, dice, de la costilla de Adán. Amén. Dice que lo durmió al pobre. Y le sacó un hueso. Y de la carne misma formó a la mujer. Oiga, le hago yo una pregunta aquí para que medite. Yo sé que ustedes vienen un poquito pensativos, pero cuando Dios creó a Eva, ¿qué edad tenía? ¿Perdón?

Eva en el huerto. Y como no conocía nada, le decía: Eva, esto es árbol. Ah, árbol. ¿Ves ese animalito? Ese se llama perro. Ok. Y miraba por allá, hermano, mire, ese es caballo. Caballo. Mire, ese es planta. Ok. O sea que para Eva todo era novedad. ¿Estamos de acuerdo? Y un día la dejó solo. Quizás Adán tenía que hacer algo, contestar el celular, quizás. La dejó sola a Eva. Y cuando quedó sola Eva, recuerda que Eva para todo ella era novedad. Dice que le aparece la ya sabe quién, ¿no, hermano? La serpiente se le acerca y empieza a hablar con Eva. Y se sorprende. Ella no tenía ni temor porque dice: ah, tú hablas. Ok, hablemos pues. Y la serpiente le dice: ah, con que Dios te ha dicho que no comas del árbol. Entonces Eva responde: sí, Dios no nos ha dicho. Pero empieza la comunicación. Recuerde, Eva, para ella era una novedad. Para ella quizás era normal que las serpientes hablaran, pero no se daba cuenta que era Satanás quien estaba hablando a través de la serpiente. Amén. Ahora, dice que cae, hermanos, come de la fruta, y luego Satanás, tan astuto, ya no se mete en líos. Solamente le interesó solamente convencer a ella. Y ella convence a quién? A Adán. Y Adán cae redondito. Amén, hermano. Y ese, oiga, ese producto, esa mordidita de esa fruto, ¿qué trajo? ¡Pecado! Y por culpa de ese pecado, fueron expulsados del Edén. Por culpa de ese pecado, de esa mordida, la relación se rompió entre el hombre y Dios. Y hoy en día, no importa los niños que nazcan y sean santitos, nacen en pecado. Amén. Ahora, ¿qué es lo que el Señor quiere? Que seamos correctos en decirle: hermano, que hemos pecado. Dios nos está esperando que nosotros nos arrepintamos. Amén. Dios espera que usted reconozca que ha fallado. No me venga diciendo: es que yo no soy tan mala gente, hermano. Hay otros peores que yo. Oiga, desde que nacimos, nacimos con pecado. Eso es lo correcto. No venga justificándose ni suplicando. Dios quiere perdonarnos, pero siempre y cuando nosotros nos arrepentimos. ¿Cuál es la otra forma? No regatear. ¿Sí entienden ustedes la palabra regatear, hermanos? No, de verdad, ¿entienden o no? Acuérdense cuando iba al mercado, no aquí a Ralph, a Albertson, esos lugares, sino allá en el mercado de nuestro país, ¿se recuerda, hermano? Oiga, ¿cómo está el kilo de papa? Tanto. ¿Me lo puede dar más barato? O si no, me voy al vecino. Y el vecino dice: caserito, venga, venga por aquí, mire, mire, aquí está más barato, pásele, pásele, éndele, éndele. Véngase. Así era en nuestro país, ¿eso no, hermano? Hasta le decía: oiga, no lo toques, porque me lo va a malograr. No me lo esté mayugando ahí, apretando ahí. Ese es en nuestro país. O sea, estamos acostumbrados a regatear. Porque nosotros somos de esas personas, hermano. Todavía tenemos eso en nuestra mente. Ay, Dios, hay que regatearle. Mire, Señor, mira, Diosito. Si tú me perdonas, mire, yo nunca más vuelvo a cometer una falta. Porque así éramos en el mundo, ¿se recuerda, hermano? Perdóname, mi amor, nunca más vuelvo a hacerlo. Especialmente los borrachitos, ¿no, hermano? Llegaban a la semana siguiente: vieja, nunca más vuelvo a hacerlo. Esta es la última, mira, por la abuelita. Así éramos, ¿o no, hermano? Así éramos. No volver a hacerlo nunca más. Mira, si nosotros le pedimos eso al Señor, te aseguro que vamos a volver a fallar. Vamos a volver a pecar.

Porque, ¿sabe una cosa? Dios conoce que somos débiles. No venga mostrando sus músculos. Mientras más carne, más débil. Amén, hermano. Tenemos problemas tan grandes que es la carne, nuestra concupiscencia. ¿Entienden la concupiscencia, hermanos? Son los deseos de la carne. O sea que la carne, así como nosotros lo vemos, tiene deseos. Y ese es deseo, hermanos, incontrolables. Y estamos peleando contra ellos. Por ejemplo, ¿cuántos de los que estamos aquí les gusta comer una buena carne asada con un buen chile? ¿Ya ve? ¿Cómo le sentiría la carne asada sin chile? No se siente sabor, ¿no? Eso es la concupiscencia, ese deseo, esas ganas. Hermano, si uno cuando ve, hermano, una muchacha ahí media rarita ahí por ahí, dice, Señor amado, la carne se retiene, ¿no, hermano? Uno dice, no quiero mirar, no quiero mirar, no quiero mirar. Y ahí ya está peleando uno, hermano. Así es la carne, hermano. O lo otro, la vanidad de los ojos. Tremendo, ¿no, hermano? Miramos a alguien que tiene algo, yo también quiero tenerlo y mejor. Si alguien tiene una pantalla de 30, yo quiero de 50. Si alguien tiene un carro, yo quiero dos. ¿Sí me entiendes? Esa es la vanidad de los ojos. Yo quiero. Si no, preguntemos a las mujeres. ¿Se recuerda cuántos zapatos tenía usted en su pueblo, hermana? De verdad. En su pueblo, ¿cuántos zapatitos tenía usted? Uno para caminar y otro para el fin de semana, ¿no? Para las fiestas, ¿no? Y ahora tiene cuántos, esos closets ya ni le caben, hermano. Para cada falda, para cada color, para cada blusa, para cada vincha, zapatos. ¿O no? Así somos. Es que es la vanidad, hermano, y es la lucha que tenemos. Amén. Por eso, no regatearle. Decirle, ay, Señor, si tú me perdonas, yo nunca más voy a volver a fallar. Porque hay gente que dice, no, el día que yo acepte a Cristo Jesús, yo ese día me voy a entregar por completo y nunca le voy a fallar. Ay, Dios. ¿Cuántos hemos visto, hermano, que han venido y dicen, yo hoy sí me entrego por completo? No duran ni un mes, hermano. Aquí estamos luchando cada día, ¿o no, hermano? Cada día estamos esforzando, luchando contra esta carne que quiere pecado. Entonces, no hay que regatearle al Señor. Reconocer que somos débiles. Por eso el Señor dijo, bástate mi misericordia. Amén. El siguiente. ¿Qué dice? No sobornar. Ay, aquí vamos. El Señor nos va a hablar aquí. Nosotros estamos acostumbrados a sobornar. En toda nuestra vida. ¿O no, hermano? En toda nuestra vida. En mi país se le dice un tarjetazo. ¿Qué significa eso? Si queremos hacer un trámite o algo, oye, no puedo decir, mira, te di un dinerito, pues me haces el trámite más rápido. Aquí entre nos, estamos sobornando. Estamos ahí como diciendo, mira, si tú me ayudas, yo te ayudo. ¿Se acuerda o no, hermano? Si yo lo vi ahí que Esteban estaba dando algo por bajito. Hay formas como nosotros a veces queremos chantajear a la gente, hermanos. A veces le decimos a las mujeres, a las esposas, si me perdonas, nunca más vuelvo a hacerlo. ¿Algunos de ustedes alguna vez lo han dicho eso? Ya ve, de eso somos. Y cuando están de novio, peor. Si me perdonas, mi amor, nunca más vuelvo a hacerlo. Te lo juro por la Virgencita. Yo conozco la historia de un joven, hermanos, que por obtener el favor de una muchacha que era cristiana, venía a la iglesia cristiana. Y le decía, si me aceptas, mi amor, me hago cristiano. Imagínese. ¿Qué es lo que estaba queriendo, hermanos? Sobornar. Vente a la iglesia, aquí no se viene, hermano, no venimos aquí porque por un favor de una mujer, venimos a alabar al Señor. Amén, hermanos. Porque hay gente que dice, no, ahí está esposos, ¿no? Dice, mujeres le dicen a su esposo, vamos a la iglesia, mi amor, pero si me acompañas a tal lugar, a la cantina, o al bar, o al baile, yo voy a la iglesia. Ahí está sobornando, hermano. Y ahí va la pobre hermana y va, ahí está bailando.
Señor, reprende al diablo. ¿Cuál? Reprende al diablo, hermano. No se deje sobornar. Amén. No caiga en ese sentido. Igual como aquellos jóvenes, hermano, que dicen, no, dame la prueba del amor, mi amor. ¿Cuál prueba del amor? Reprenda al diablo, hermano. Eso ocurre en todos lados, ¿no, hermanos? En todos lados. Oh, mi amor, ya no vuelvo a tomar. Ahí está la otra semana. Quizás se aguantan unos 3, 4, 5 semanas, pero vuelve a caer. O como el hombre, hermano, que viene, yo me ha tocado ver aquí, hermano, hoy sí me acepto, hoy sí, Señor, me entrego, hoy sí, Padre de la Gloria, mira, gracias, mi Jesús, gracias, ahora sí voy a leer la Biblia. ¿Cuál Biblia? Ni compra, hermano. Y hay gente así, hermano, si me perdona, Señor, hoy sí voy a entregarme, hoy sí voy a dar mis diezmos, Señor. Una vez da, y desaparece, hermano. Es que quieren sobornar a Dios. Estamos con una costumbre tan baja, hermanos. Queremos que Dios se puede comprar. Porque la gente tiene esa idea, ¿no, hermanos? ¿Se recuerda aquel santo que le ponen de cabeza? ¿Cómo se llama, hermano? Acuérdese, ayúdeme. ¿Cómo se llama? ¿Perdón? San Antonio. Gracias, hermano. Ya se me había olvidado. A ese santo, ¿qué le piden? ¿Qué le dicen? ¿Me concedes santito o te pongo de cabezas? Sé que quieren manipular. Quieren sobornarlo. O me pones, me concedes, o te pongo de cabeza. ¿Cuál cabeza, hermano? Dios nos pone a nosotros de cabeza. Amén, hermano. Nosotros jamás no tenemos autoridad para pedirle nada al Señor. Él lo hace por el amor que nos tiene. Amén, hermano. Porque Él nos ama. Él quiere bendecirnos. Él quiere llevarnos de gloria en gloria. Él quiere derramar su bendición y su poder en nuestras vidas. A Dios no lo podemos manipular. A Dios no lo podemos rogar, hermanos. A Dios hay que acercarse y confesar y reconocer que hemos fallado. Amén, hermano. Dios quiere eso de nosotros, que seamos sinceros y decirle, sí, Señor, yo he fallado. Aquí estoy mal, ahora me arrepiento. ¿Se recuerda usted de esa mujer que le hallaron en el mismo acto del adulterio? Dice que ya venía el pueblo ya para juzgarlo, ¿se recuerda, hermano? Venían con piedra en mano, cada uno con piedra. Yo pienso que, hermanos, si nosotros estuviéramos en ese tiempo, ya hubiéramos agarrado piedra también nosotros. ¿O no? Diga la verdad. ¿O no? Sí, porque a nosotros nos encanta juzgar. ¿O no? Nos encanta juzgar. Y te fijaste aquel, y te fijaste aquella, y viste aquel, y viste lo otro, y ahí estamos juzgando, hermano. Pero qué bueno que nacimos en esta época, ¿no, hermano? Amén. Gloria al Señor. Pero el Señor, ¿qué hizo con esta mujer? Simplemente le dijo, tus pecados te son perdonados y no peques más. Sencillo. Qué hermoso sería si eso llegara a nuestro corazón y actuáramos de esa manera. Alegrarnos cuando alguien viene y se arrepiente. En lugar de estar criticándolo y señalándolo. Porque hoy en día quizás no carguemos piedra, pero nuestras piedras son las críticas y el señalamiento y la murmuración. Y eso lastima y hieren a los demás. Y eso rompe, hermanos, óigame esto, rompe nuestra relación con Dios. Porque a veces nosotros, hermanos, les voy a decir algo, nos imaginamos, es que tenemos esa costumbre, todavía hay en nuestra subinconsciente, es que, hermano, pecado blanco, pecado rojo. Como queremos justificar nuestros errores. Y le digo, para Dios no hay pecado de colores. Pecado es pecado. Y todo pecado rompe nuestra relación con Dios. Si decimos una palabra en contra de un hermano, rompe nuestra relación con Dios. Si nuestros ojos miran, por ejemplo, miras a una mujer y la deseas en tu corazón, ¿qué dice la Biblia? Ya pecaste, imagínese. Entonces, ¿qué es lo que tenemos que hacer? Reconocer ante Dios y decirle, hermano, sí he fallado, tengo errores. Pero no podemos, hermanos, sobornar a Dios.
Porque hay algunos, hermano, que dicen, ay, Señor, si me gano el loto, voy a dar mis diezmos. ¿Cuál diezmos, hermano? Usted dé el diezmo de lo que gane. Amén, hermano. El 10% de lo que gana le pertenece al Señor. Eso es. No, es que si tú me ganas, que si yo gano 10 millones, uno le voy a dar a la iglesia. ¿Cuál uno, hermano? No, no, no, así no funciona. No podemos sobornar al Señor. Lo que Dios le da, eso dé para el Señor. Amén, hermano. Porque hay personas que dicen, hasta, mire, hermano, le voy a decir algo. Yo he visto personas que se han cambiado de iglesia por seguir a la novia o al novio. Ahora sí, ahí hay que ver a usted, hermano, hermana. Ahí hay chicas y chicos guapos, bien lindos. Pero ¿para qué están siguiendo, hermano? Están siguiendo la carne. ¿Por qué no esperan de que Dios le conceda la pareja idónea? Que esperar en el Señor. ¿Acaso ese problema no tuvo Abraham? Abraham le dijo a Sara y a Abraham, te daré un hijo. Pero no le dijo cuándo, pero te daré un hijo. Pero ya Sara estaba apurada, hermano. Abraham, yo ya estoy vieja. Y tú también. Se está pasando el tiempo, Abraham. Yo quiero un hijo, Abraham. Abrancito. Yo quiero un nene. Quizás Dios se olvidó la promesa, pero yo quiero el hijo. Tanto herencia que tenemos, ¿y a quién vamos a dejar nuestra herencia? Yo ahí va la doña. Métete con la sirvienta, pues. Abraham. Y Abraham, que ni tonto ni perezoso, se mete con la sirvienta, con Agar, una esclava. Y tiene un hijo. Pero le pregunto, ¿ese era el hijo de la promesa? Es que muchas veces nosotros nos adelantamos, hermano, y no esperamos en el Señor. Dios actúa en el momento preciso. Hay que saber esperar al Señor. ¿Dicen amén o no? Hay que esperar en el Señor. ¿Cuánto tiempo? No lo sé. Pero si Dios ha prometido algo, Él lo hará. Y si Dios le ha prometido algo, usted confía en el Señor. Créale al Señor, porque todas las promesas que están en este libro, oiga, no son para los impíos, son para los hijos de Dios. ¿Cuántos hijos de Dios hay aquí? Es para usted todas las promesas que están en este libro. Así que agárrese de la promesa. Pero no, oiga, no rompa su relación con Dios. No rompa su relación. Si ha pecado, dice la Biblia, abogado tenemos para con el Padre, en Hijo, en Jesucristo el Hijo. Amén, hermanos. O sea, no rompamos nuestra relación. Y si hemos roto nuestra relación, corramos a restaurar nuestra relación con el Señor. Busquemos el rostro del Señor. Amén, hermano. Dios no quiere tu soborno. Nada podemos hacer para obtener el perdón de pecados. Nada. Te puedes golpear el pecho, ponerte de rodillas, poner velas. Nada de eso. Lo único que perdona nuestros pecados es la sangre de Cristo Jesús, que Él derramó en la cruz del Calvario. Amén, hermanos. Eso es lo único que tiene poder. Jesús murió hace 2000 años. Y quiero mencionarles, amados hermanos, que esa sangre continúa fresca para perdón de pecados. Así que, ¿qué es lo que vamos a hacer? Le voy a decir algo, lo que tiene que hacer. Ya no tiene que suplicar, ya no que tiene que estar rogando. No tiene que estar sobornando, solamente tienes que creer. Amén, hermanos. Cree, y todas las promesas que están en este libro llamado la Biblia son tuyas. Amén. Usted puede decir, hermano, es que usted no sabe lo que yo he hecho. Es que usted supiera, si usted supiera todas las maldades que yo he hecho, Dios no me perdonaría. Y probablemente tenga razón. Pero yo no soy quien perdona. Yo no soy quien perdona. No hay ningún hombre que pueda perdonar pecados. Así se llame pastor, evangelista, maestro, profeta, cura, sacerdote o el Papa mismo. Ningún hombre puede perdonar pecados. Pero Jesús sí te puede perdonar.
Y no importa lo malo que eres, lo más bajo que hayas caído, la sangre de Cristo tiene poder para perdonar todos los pecados. ¿Qué es lo que sucede entonces? El perdón no está basado en lo que nosotros hayamos hecho, sino en que Jesús tiene poder para perdonarte. Y hoy, esta noche, te quiere perdonar. Amén, hermanos. Y no me venga diciendo, hermano, es que yo hice esto ayer, hice esto aquello, anoche pequé, ayer fallé. Pero Jesús hoy te puede perdonar. No esperes hasta mañana. Hoy es un nuevo día. Hoy puedes, oiga, establecer tu relación con Dios. Uno a veces cuando mira la Biblia y uno dice, ¿cómo es posible que con tan solo una mordida de una fruta haya roto la relación con Dios? No es la fruta, entiéndalo, es la desobediencia. Cuando el Señor te dice, no comas de esa fruta. Cuando el Señor te dice, no hagas esto, no mientas, no robes, no adulteres. Y lo hacemos, eso rompe nuestra relación. Porque uno puede decir, hermano, yo tomo, no le afecto a nadie, no le molesto a nadie, yo vivo tranquilo. Sí, pero ¿cómo está tu relación con Dios? ¿Cómo está nuestra relación? Por eso hoy en día hay muchos creyentes que están viviendo así, hermanos, apenitas, tibios, porque su relación con Dios está muy lejos. No leen la palabra, no oran, no buscan, pero quieren bendición de Dios cuando ni siquiera diezman. Porque cuando hay relación con Dios, uno le encuentra sabor a la Biblia. Uno le encuentra sabor a la oración. Uno le encuentra bendición, porque la Biblia dice, es más bienaventurado dar que recibir. Amén, hermano. ¿Por qué razón? Porque uno tiene una relación con Dios. Mientras que no tengamos relación con Dios, todo nos va a costar. Nos va a costar leer la Biblia. ¿Cuántas personas hay que leer la Biblia y a los 3 minutos? ¿Por qué razón? Porque no hay una relación con Dios. ¿Cuántos les cuesta orar una media hora siquiera de oración? Ay, hermano, ya me duele la rodilla, hermano. Ay, ay. Porque no, ¿qué es la oración? ¿Es hablar con nuestro Dios o no, hermano? Pero la Biblia dice, Dios no oye al pecador. Por eso que nos cuesta. ¿A cuánto nos cuesta congregarnos? Ah, voy a ir a la iglesia, pues es que ya hoy no hay clásico, no hay partido. Me voy a la iglesia. A la iglesia hay que venir porque estamos agradecidos con el Señor. Amén, hermanos. Por esta razón, si hay pecado, abogado tenemos en Cristo Jesús. Hoy puede empezar un nuevo día para ti.

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0: quieren vivir agradecidos con el Señor. Queremos vivir agradecidos a ti, Señor, y nunca fallar.
1: 12:46.

0: mucha gente en la sociedad de hoy solo habla del poder que tiene, de su alta posición en la empresa o de los reconocimientos que ha recibido. ¿Cómo contrasta eso con una verdadera actitud de humildad?
1: 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Debemos aprender de aquel que dice, soy manso y humilde de corazón, para imitarlo y convertirnos también en verdaderos modelos. ¿Se ha sentido fracasado al intentar ser manso y humilde de corazón? ¿Se ha estrellado contra su propio yo, intentando poner a otro antes que usted? El mensaje de hoy tiene una respuesta bíblica para este problema.
0: Yo sé que hay mucha gente que cree que por alguna razón Dios no tiene ninguna meta para su vida y por lo tanto se dedican únicamente a vagar por la vida. Sin embargo, Dios tiene metas personales para cada uno de sus hijos y es una de esas metas que me gustaría hablar en este mensaje, cuyo título es La búsqueda de la humildad. Así que, quisiera que me acompañe, por favor, al capítulo primero de Efesios y que se fije en algo que es muy significativo en este pasaje. Me gustaría hablarle acerca de las riquezas que todo creyente posee, de las cuales la mayoría de ellos ni siquiera se ha percatado que están ahí. Es como si alguien hubiera depositado 10 millones de dólares en su cuenta el día que usted nació, sin mencionárselo nunca. Pero yo puedo contarle algo mejor que eso. Dios ha depositado en su cuenta una riqueza que jamás disminuirá, jamás desaparecerá, y nadie se la podrá quitar. Y escuche bien esto, no podrá vivir más tiempo que ella, y eso que usted vivirá por la eternidad. Y bien, ¿qué podría ser esta riqueza? Pues empecemos por el versículo 3 de Efesios capítulo 1. La riqueza de cada creyente. Y no se quede ahí pensando, eso es para alguien más. No, estamos hablando de usted. Si es salvo, estamos hablando de su persona. Vea todo lo que posee. En Efesios 1:3 dice, bendito sea el Dios y Padre de nuestro Señor Jesucristo que nos bendijo con toda bendición espiritual en los lugares celestiales en Cristo. Es decir, usted no tiene ninguna necesidad en absoluto, ni tampoco tendrá necesidad alguna que Dios no haya planeado satisfacer, no importa quién sea. Además, no es sólo para sus necesidades lo que Dios ha depositado en su cuenta, sino que también ha depositado muchos privilegios y muchas cosas buenas si se dispone a reclamarlos por fe. Vea lo que dice en primer lugar, toda bendición espiritual. Y note lo que dice ahora en el versículo 4 del mismo capítulo primero de Efesios. Según nos escogió en Cristo. Es decir, Dios lo escogió a usted en Jesucristo. ¿Cuándo? Antes de la fundación del mundo. Dios Todopoderoso lo escogió a usted para salvarlo. Y escuche esto, versículo 4 y 5. Para que fuésemos santos y sin mancha delante de Él, en amor, habiéndonos predestinado para ser adoptados hijos suyos. O sea, Él nos escogió, tomó una decisión. Y cuando usted cree en Jesucristo como su Salvador, lo incluye en su familia. Y al convertirse en miembro de la familia de Dios, usted heredó todo lo que les pertenece a los miembros de dicha familia. De manera que usted ha sido escogido y predestinado para ser adoptado. Y vea luego lo que dice en este mismo versículo 5. Según el puro afecto de su voluntad. Escuche, lo que Dios hizo no se basó en lo que usted había o no había hecho. Yo te escogí, dice él, debido a la intención amable de mi voluntad. Esa fue la decisión que él tomó. Y ahora mire lo que dice en el versículo 6. Para alabanza de la gloria de su gracia, con la cual nos hizo aceptos en el amado. Lo que dice es que nos ha concedido su gracia abundantemente. Mire, Dios no nos da de su gracia poco a poco, sino que la ha derramado sobre nosotros. Note lo que dice ahora en el versículo 7. En quien tenemos redención, nos salvó, se sacrificó por nuestros pecados. Por su sangre, el perdón de pecados, nos ha perdonado todos nuestros pecados, según las riquezas de su gracia, que hizo sobreabundar para con nosotros. Aquí dice que no sólo derramó su gracia sobre nosotros, sino que la hizo sobreabundar con nosotros. O sea, siempre hay más que suficiente. Versículo 9. Dándonos a conocer el misterio de su voluntad según su beneplácito, el cual se había propuesto en sí mismo. Fíjese ahora en lo que dice en el versículo 11. En él asimismo tuvimos herencia, hemos obtenido una herencia, habiendo sido predestinados conforme al propósito del que hace todas las cosas según el designio de su voluntad. ¿Se da cuenta de lo bendecido que es usted? Dios decidió salvarlo, decidió darle una herencia, decidió colmarlo de su gracia, decidió ser misericordioso y decidió adoptarlo en su familia para que heredara todo lo que le pertenece a dicha familia. Fíjese en el versículo 13. En él también vosotros, habiendo oído la palabra de verdad, el evangelio de vuestra salvación, y habiendo creído en él, fuisteis sellados en Cristo con el Espíritu Santo de la promesa, que es las arras de nuestra herencia. Es decir, cuando usted creyó en Cristo como su Salvador, él lo redimió, perdonó sus pecados y lo selló para siempre como hijo o hija de Dios. Puede ser que le desobedezca, lo cual le traerá la disciplina, ya sea con una vara o con una barra de hierro, según el pecado exija, así Dios disciplina. Sin embargo, usted es hijo, hija del Dios vivo una vez y para siempre, porque ha depositado su fe y su confianza en él. Lo recibió como su Salvador y ha sido sellado con el Espíritu Santo. Pero no sellado hasta que peque o sellado hasta que cometa un error o hasta que tropiece o hasta que caiga, sino que dice aquí que ha sido sellado como hijo, hija de Dios hasta el día de la redención. Vayamos ahora al capítulo 2 de Efesios y veamos lo que dice a partir del versículo 5. Aun estando nosotros muertos en pecados, fíjese en eso, muertos debido al pecado, pero Él nos dio vida juntamente con Cristo, y juntamente con Él nos resucitó, y asimismo nos hizo sentar en los lugares celestiales en Cristo Jesús, para mostrar en los siglos venideros las abundantes riquezas de su gracia. Y cada uno de nosotros será un trofeo de su gracia. Luego dice en el versículo 8, porque por gracia sois salvos por medio de la fe, y esto no de vosotros, pues es don de Dios, no por obras para que nadie se gloríe, porque somos hechura suya, creados en Cristo Jesús para buenas obras, las cuales Dios preparó de antemano para que anduviésemos en ellas. A veces escucho ciertos mensajes acerca de ser prósperos en este mundo y acerca de sembrar semillas, de hacer toda clase de cosas y de adquirir dinero y dinero y más dinero. Pero déjeme decirle algo. Nosotros tenemos una riqueza que el dinero no puede comprar. ¿Sabe qué fue lo único que pudo comprar esa riqueza? La cruz de Jesucristo. Cuando Él derramó su sangre en el Calvario, pudo comprar todo eso. Acompáñeme a Romanos capítulo 5 y escuche lo que dijo Pablo en solo tres versículos. Empecemos por el versículo 6 que dice, porque Cristo, cuando aún éramos débiles, a su tiempo murió por los impíos. Ahora el versículo 8. Dios muestra su amor para con nosotros en que siendo aún pecadores, Cristo murió por nosotros. Veamos ahora el versículo 10. Porque si siendo enemigos fuimos reconciliados con Dios por la muerte de su Hijo, mucho más, estando reconciliados, seremos salvos por su vida. Piense en lo que Dios ha hecho por su persona. Mire las riquezas, mire las bendiciones, mire quién es usted. Uno de los problemas en la vida de muchos creyentes es que estos no entienden quiénes son. adoptan una actitud de indignidad, la cual no se basa en la indignidad según la Biblia. También tienen la actitud de que carecen de importancia, pero se basan en lo que otra gente dice, en cuánto dinero tienen y cuánto no tienen, en su posición o en su falta de posición, o en la alabanza o el rechazo. Por eso a veces piensan, soy un don nadie. Permítame decirle algo. Cuando usted creyó en Jesucristo como su Salvador personal, se transformó en alguien muy importante a los ojos de Dios, y en ese preciso momento, toda la riqueza que acabamos de mencionar llegó a ser suya y fue depositada en su cuenta. Y la razón por la que tantos creyentes están tristes, descontentos, frustrados, ansiosos, no pueden avanzar y las cosas no les salen bien, es porque tratan de vivir fuera de la voluntad de Dios. Por eso el propósito y el plan de Dios no funcionan en su vida. Y puede ser que usted sea demasiado orgulloso, arrogante y egoísta para arrodillarse delante de Dios y decir, Señor, no funciona. A pesar de que lo he intentado y he hecho todo, me doy por vencido, renuncio, me rindo. Ahí está la manifestación final de humildad. Me rindo. Esa es una batalla que necesita perder siempre y que él la gane. Porque cada vez que él gana, usted también gana. ¿Cuál es la motivación para humillarnos delante del Señor? La gracia divina que es la bondad y el amor de Dios. Ahora, cuando usted y yo reconocemos la gracia, la bondad, el amor y la misericordia de Dios, no hay nada de lo cual enorgullecerse, sino que se trata de algo por lo que debemos estar agradecidos. Trate de pensar en eso. Ignoro quién sea usted, lo que tenga, cuánto tenga, quién lo conozca o no, cuántas personas lo acepten, lo amen, lo rechacen y todo lo demás, pero de algo estoy seguro. No hay tal cosa como una persona sin importancia. No la hay. En segundo lugar, el orgullo, la arrogancia, la autosuficiencia y el egoísmo no lo llevarán a ninguna parte. Y aunque en opinión del mundo pueda llegar a la cima, a los ojos de Dios todavía sigue en el fondo. Trate de entender esto. Hay gente que ha alcanzado la cima en su vida y creen que lo tienen todo, pero cuando se acuestan y apagan la luz por la noche y miran en su ser interior, ven que está muy, muy oscuro ahí dentro. ¿Sabe por qué? Porque hay un vacío espiritual absoluto. No tienen nada. Pero mire lo que dice el espíritu de humildad. Señor, te necesito. Me rindo ante ti. Haré todo lo que quieras. Donde quiera que haya necesidad, ahí seré tu siervo. Lo que dispongas para mí, amado Señor, ahí es donde quiero estar. Y además hacer lo que me digas, pensando que tú estás de primero, luego los demás, y por último mi persona. Esa es la motivación correcta. Veamos ahora cuál es el precio que hay que pagar en la búsqueda de un espíritu de humildad. Mire, si Dios dice que nos vistamos de ella, eso significa que tengo una responsabilidad. Y usted también tiene la responsabilidad de permitir que Dios, fíjese bien, desarrolle ese espíritu de humildad en su persona. Hay que dejar que Él la desarrolle en usted. Y si voy a dejar que desarrolle ese espíritu de humildad en mí, hay ciertas cosas que necesito hacer. Por lo tanto, quisiera darle 7 palabras para que las anote ahí y utilizarlas como punto de partida. La primera es esta, muerte, muerte al egoísmo. Si quiero ir en busca del espíritu de humildad, el cual es tan importante, debe haber muerte al egoísmo. ¿Qué significa eso? Significa que me niego a ponerme de primero en una situación y le pregunto a Dios cuál es su voluntad, cuál es su propósito. ¿Y qué debo hacer en respuesta a lo que quiere? Muerte al egoísmo. Todos nosotros lo tenemos. La número 2 es devoción. Devoción para con los demás. Devoción para brindarles ayuda. Devoción para ayudarles tanto a satisfacer sus necesidades y deseos como a enfrentarse a sus pesares, su dolor, su sufrimiento y su congoja. Y devoción para entregarnos a otras personas que nos necesitan como fuente de verdad, consuelo, seguridad, confianza y aliento. Número 3. Deleite. ¿Qué quiero decir con eso? Pues deleitarnos a ver las cosas buenas y la buena fortuna que llegan a los demás. Y escuche esto. Deleitarnos cuando las cosas buenas llegan a los demás, aun creyendo que sería yo el que debería recibirlas. Me deleito al ver cómo el Señor bendice a alguien más y en lo que ocurre en su vida. Y preste atención a esto. Ya que toda cosa buena y todo don perfecto descienden del Padre, y debido a que Él le ha parecido bien la decisión de bendecir a alguien más, si siento envidia y codicio y critico lo que Dios hace en la vida de esa persona, ¿sabe lo que eso dice? Dice, Señor, lo estropeaste, cometiste un error, yo debía haberlo recibido. Ese no es un espíritu de humildad. Puedo deleitarme debido a la buena fortuna de alguien más. Y al decir fortuna, no me refiero al azar, sino a la bendición de Dios en la vida de alguien más. Así que, si quiero ir en busca de un espíritu de humildad, debo estar dispuesto a hacer esto. Luego tenemos la palabra dependencia. Si de veras quiero ver una humildad genuina en mi vida, entonces tengo que aprender a depender de Él en toda situación, no importa lo que sea. Y esa es la base de Romanos 8:28, que yo pueda creer que Dios hace que todas las cosas me ayuden a bien. De manera que debemos depender de Él en toda situación de la vida. Y la siguiente palabra es fijar. ¿Fijar qué? Fijar nuestros pensamientos, escuche bien, continuamente en la gracia de Dios, la bondad de Dios, su amabilidad y todas las cosas buenas que Él tiene para nuestra vida, en lugar de fijar nuestros pensamientos principalmente en nuestros fracasos, nuestras debilidades, lo que no tenemos y lo que no está ocurriendo en nuestra vida. La palabra que sigue es distanciarse. ¿Qué quiero decir con esto? Pues distanciarse de esas cosas que uno sabe que seducirán su orgullo, ya sean muchas riquezas, mucho prestigio, muchos honores o muchos aplausos. En otras palabras, lo que sea. Así que debe distanciarse de esas cosas que usted sabe que no favorecen un espíritu de humildad. Luego tenemos una última palabra que es sencillamente determinar. Determine obedecer a Dios sin importar cuáles sean las consecuencias. Veamos la razón de eso y permítame ir un poco más a fondo. Fíjese. Estamos hablando acerca de la humildad. Pues determine obedecer a Dios cuando su obediencia a Él le produzca una humillación personal. Si obedece a Dios en cierta situación, la gente lo criticará, lo hará trizas, hará todo tipo de acusaciones y demás cosas. Mire, el mundo se apresura mucho a criticar y juzgar, pero si usted y yo queremos tener un espíritu de humildad, obedeceremos a Dios sin importar cuánta humillación pueda producirnos. Ahora bien, si usted es una de esas personas que nunca ha creído en Jesús como su Salvador y dice, ¿cómo se aplica eso a mi persona? Preste mucha atención. Si nunca ha creído en Jesucristo como su Salvador, a lo mejor es porque nadie se lo ha explicado o porque sencillamente no lo entiende. O puede ser que se dio cuenta de que algo estaba mal en su vida pero no supo qué hacer. O también puede ser que lo haya escuchado una y otra vez y no quiere recibirlo. Piensa que no lo necesita y lo ha desechado. Mire, lo más sensato que puede hacer es humillarse ante Él y decir, Señor, he hecho las cosas a mi antojo y la verdad es que está oscuro dentro de mi alma y sé que estoy vacío. Padre, te necesito y te pido que perdones mis pecados. Porque creo que cuando Jesús fue a la cruz, su muerte canceló mi deuda de pecado, de culpa, de vergüenza, de una vez y para siempre. Por eso te pido que perdones mis pecados, y creo en ti ahora mismo como mi Salvador y Señor. Ese es el espíritu de humildad que lo conducirá de esta vida a la vida eterna. No es posible de ninguna otra forma. Y yo quisiera animarle a que se humille delante del Señor y que le diga que hará todo lo que Él quiera. Y sabe una cosa, podrá señalar este día como el inicio de la mejor parte de su vida. Acompáñeme en esta oración. Padre, cuán agradecidos estamos por tu paciencia, bondad y amabilidad. No siempre hemos hecho lo que sabemos que es correcto. Hemos tropezado, titubeado y fracasado. y hemos sido frágiles y débiles. Sin embargo, por medio de tu gracia, tu bondad, tu amor y tu misericordia, continúas levantándonos, poniéndonos en pie, manteniéndonos en el sendero recto y llevándonos en la dirección correcta. Pido por aquellos que entrarán en el camino por primera vez este mismo día. Demuéstrales lo maravilloso que eres como Padre. Yo sé que lo harás. Y Padre, también oro por aquellos que han tropezado en su propia vida al pensar en cuán insignificantes e indignos son y cuán llenos de amargura y resentimientos están por lo que la vida les ha hecho. Enséñales, Padre, que puedan descubrir lo que harás por ellos con solo humillarse delante de ti y decir: Dios Padre Celestial, Señor Jesús, yo te necesito, porque te lo pedimos en su nombre. Amén.
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0: Son muchos los correos electrónicos que recibimos y todos ellos son de gran bendición. Una oyente nos comparte: mis días eran negros, mi vida no tenía sentido, en todo me iba mal. Solo pedí a Dios por mi pronta muerte, pero llegaron ustedes y me ayudaron a salir del hoyo negro en el que me encontraba. Les puedo decir que nada de mi situación ha cambiado, pero ahora Dios está conmigo. Él es mi sostén y quien está llevando mi carga. Dios ha traído paz a mi vida en medio de esta tormenta. Este testimonio nos hace recordar una de las promesas de Dios que dice: cuando pases por el fuego, no te quemarás, porque yo, Jehová, soy tu Salvador. Nos impacta el siguiente testimonio. Estaba pasando un tiempo muy difícil. Era una lucha espiritual tenaz. Y una mañana escuchaba la predicación. Fue la palabra de Dios tan poderosa y fuerte que invadió todo mi ser de paz, de una fuerza sobrenatural. Me sentí libre. Sentí el triunfo que venía de mi Señor. Una victoria de mi Dios Todopoderoso. Gloria sea a Cristo. Pablo nos recuerda que la palabra es la dinamita de Dios que trae cambio y esperanza a toda vida.
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0: precioso Espíritu de Dios.
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Oh, la victoria del Señor y de su pueblo. Deja que tu copa se llene, hermano, de alabanza. Deja que tu alabastro se quiebre y sea lleno del Espíritu Santo de Dios. Aleluya.

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0: Bienvenidos otra vez al programa A Través de la Biblia, que recorre toda la Biblia, libro por libro, en un plazo de 5 años. Un curso completo de la Biblia. Hoy vamos a recorrer los capítulos 10 y 11 del Antiguo Testamento, la profecía de Jeremías. Jeremías 10 y 11. Y vamos a encomendarnos a Dios para este estudio. Le recuerdo que puede escribirnos a la dirección que daremos al finalizar el estudio de hoy. Escríbanos. Será una grata alegría para nosotros recibir su correspondencia, correos electrónicos, cartas o llamadas telefónicas. Vamos a orar. Señor, a ti nos encomendamos. Pedimos tu dirección. En el nombre de Jesús. Amén.
1: En el día de hoy, amigo oyente, comenzamos nuestro estudio en el capítulo 10 de Jeremías, y una vez más deseamos destacar aquí cómo son las cosas en este libro de Jeremías. Y si usted presta atención a esto, hará que estos mensajes cobren vida y que sean más reales para usted, y le dará un entendimiento que usted no podrá obtener de otra manera. Los mensajes que encontramos en los capítulos 2 al 6 de este libro de Jeremías fueron presentados por el profeta en los primeros 5 años de su ministerio. Eso tuvo lugar antes de que se encontrara el libro de la ley. Luego, en los capítulos 7 al 9, los que observamos en nuestro programa anterior, tenemos que esos mensajes fueron dados cuando el templo fue limpiado y cuando fue hallado el libro de la ley. Él pronunció ese mensaje a la puerta del templo, hablando a aquellos que venían al templo a adorar. Lo que estaba ocurriendo es que había mucha gente que se dirigía al templo. Ellos habían ofrendado generosamente para la edificación de ese templo. Estaban llevando a cabo todas las ceremonias. Habían celebrado la mejor Pascua de todas, es decir, de las que habían tenido durante el tiempo de los reyes. Ni siquiera ocurrió algo como esto durante el reinado de David. Pero a pesar de todo eso, lo que estaba ocurriendo era algo nada más que superficial. Los corazones del pueblo no habían sido alcanzados, ni sus vidas habían cambiado. Y amigo oyente, si un avivamiento no cambia la vida de la gente, no tiene ningún valor. En realidad no se le puede llamar avivamiento. Hay dos cosas que debemos mencionar antes de entrar en nuestro estudio del capítulo 10, y queremos destacarlas ya que son mencionadas en el capítulo 9. Señalamos una de ellas en nuestro programa anterior, pero ahora quisiéramos mencionar las dos. ¿Cuál fue el resultado que esto tuvo en Jeremías? ¿Cómo presentó él este mensaje? ¿Era él una de esas personas duras, fundamentalistas, que el día de hoy gusta de criticar a los demás y dejarlos a un lado? No, él no era esa clase de persona. Escuche lo que dicen los primeros 2 versículos del capítulo 9 de Jeremías. «Oh, si mi cabeza se hiciese aguas, y mis ojos fuentes de lágrimas, para que llore día y noche los muertos de la hija de mi pueblo. Oh, ¿quién me diese en el desierto un albergue de caminantes para que dejase a mi pueblo y de ellos me apartase? Porque todos ellos son adúlteros, congregación de prevaricadores». Ese es el resultado que el mensaje tuvo en Jeremías. Cuando él estaba a la puerta del templo dando el mensaje, sus ojos estaban llenos de lágrimas. Y esa es la razón por la cual la gente más adelante, cuando el Señor Jesucristo lloró sobre Jerusalén, y aun cuando él estaba presentando un mensaje bastante duro, él podía llorar sobre la ciudad. Y ellos decían que pensaban que él era Jeremías, ya que él también estaba llorando. El mensaje que él tenía y que él dio rompió su propio corazón, y eso es importante. Cierto hombre dijo en una ocasión en cuanto al predicador Moody, al que este hombre iba a escuchar aun cuando no era creyente, y a quien especialmente le gustaba escuchar las predicaciones en cuanto al infierno, se le preguntó por qué iba a escuchar a Moody, y dijo: «Él es el único hombre que conozco que tiene el derecho de predicar en cuanto al infierno, porque él tiene una verdadera preocupación y cuidado por la gente». Amigo oyente, cuando usted critica a algunas personas, ¿le ama usted verdaderamente? ¿Está usted preocupado por esa persona? ¿Está usted preocupado en cuanto a la situación de la iglesia en el día de hoy? ¿Se preocupa usted por aquellas personas a las cuales se está señalando y en las cuales se encuentra falta? Esto llenó de dolor el corazón de Jeremías. Ahora, la segunda cosa que deseamos mencionar, aun cuando ya hemos hablado de esto en nuestro programa anterior, son dos versículos que encontramos en el capítulo 9 de Jeremías. Ellos se destacan por sí mismos, pero por cierto que debemos colocarnos en este pasaje aquí, ya que tiene una significación especial, y regresamos a ellos, ya que los versículos 23 y 24 del capítulo 9 dicen: «Así dijo Jehová, no se alabe el sabio en su sabiduría, ni en su valentía se alabe el valiente, ni el rico se alabe en sus riquezas. Mas alábese en esto el que se hubiere de alabar, en entenderme y conocerme que yo soy Jehová, que hago misericordia, juicio y justicia en la tierra, porque estas cosas quiero», dice Jehová. Quisiéramos hablarle honesta y directamente también. No tenemos ninguna confianza en alguna persona que no sea salva, que se diga que puede demostrar misericordia o juicio y justicia, y no creemos que esa persona pueda hacerlo. Creemos que la historia, y opinamos que el mundo demuestra la evidencia de esto, que esto es verdadero, que es necesario conocer a Dios. Las cosas en las cuales confiamos hoy, por supuesto, son la sabiduría y la riqueza. A estas cosas podemos agregar el poder. Se habla hoy que se posee la bomba atómica y que eso hace de una nación uno de los grandes poderes mundiales. Sin embargo, amigo oyente, las personas son débiles adentro, y eso es lo que es importante. La gente ha perdido su propósito moral. Amigo oyente, la fortaleza, el poder de una nación, no se encuentra en la inteligencia de sus hombres. Tampoco se encuentra en la fortaleza de los negocios o en el dinero. Tampoco la podemos encontrar en la inteligencia demostrada por los políticos hoy. No, amigo oyente, esta fortaleza se puede hallar en aquello que es espiritual, en los valores morales, en el carácter y en el propósito. Y estas cosas no se enseñan hoy en nuestros colegios o universidades. En el día de hoy tenemos una generación que no se preocupa por estas cosas para nada. Una generación que no tiene ningún sentido del propósito moral. En realidad, nos hemos descarriado. Como Jeremías le dijo a su pueblo, hemos extraviado nuestro camino en las tenebrosas montañas. Y ahora nos encontramos yendo cuesta abajo. ¿Qué mensaje que tiene este libro para nosotros? Ahora, esto no es algo muy popular hoy, de eso estamos seguros. Y tememos que al hablar de esa manera, no vamos a tener muchos amigos. Pero Jeremías tampoco logró muchos amigos. Así es que nos podemos colocar al lado de él porque creemos que hoy aún existe una esperanza para un avivamiento, porque después de estas palabras vino avivamiento a esa tierra. En los capítulos 10 al 12 de Jeremías, tenemos una reforma y un avivamiento después de haberse hallado el libro de la ley. Bueno, tuvo lugar una reforma, pero no un avivamiento durante ese periodo en particular, aun cuando tenía toda la apariencia exterior. Evidentemente, cuando Josías escuchó lo que se leía en cuanto a la ley, y cuando él pudo ver cuánto se había apartado la gente de lo que Dios tenía para ellos, se sintió conmovido y fue cambiado de una manera tremenda. Lo que él hizo fue presentar un pacto a esta gente para que ellos hicieran un pacto de que iban a servir a Dios. Ahora, en el capítulo 10, y continuando hasta el capítulo 11, encontramos que la gente estaba sustituyendo a Dios por alguna otra cosa. Y la gente siempre tiene sustitutos para Dios. Si usted no está adorando a Dios, al Dios vivo y verdadero hoy, entonces tiene un sustituto. No interesa quién sea usted, amigo oyente, usted tiene un Dios. Puede ser que sea usted mismo. Hay muchas personas que les gusta en gran manera adorarse a sí mismas. Hay muchas personas que adoran al dinero. Otros adoran la fama. Hay otras personas que venden su honor y sus vidas para poder obtener algún objetivo indigno. Hay personas que están dispuestas a ser deshonestas para hacerse ricas. Y hoy encontramos a muchas personas que tienen sustitutos para Dios. Y de eso es que nos habla Jeremías aquí. Ahora, en los primeros dos versículos del capítulo 10 leemos: «Oíd la palabra que Jehová ha hablado sobre vosotros, oh casa de Israel. Así dijo Jehová: no aprendáis el camino de las naciones, ni de las señales del cielo tengáis temor, aunque las naciones las teman». En el día de hoy la gente está corriendo detrás de los signos del zodiaco. Ha llegado a tal punto que es mencionado en cada periódico y noticiero hoy. Queremos saber bajo qué signo fulano de tal nació y todas esas cosas insensatas relacionadas con eso. Se presenta en los periódicos y también por radio y televisión como si fuera algo verdadero, algo genuino. Amigo oyente, la gente está sustituyendo a Dios. Si usted no adora al Dios vivo y verdadero, repetimos, Entonces usted va a comenzar a mirar a las estrellas y va a buscar algunas de esas cosas insensatas hoy, y lo podemos llamar directamente que eso es insensatez. Dios nos está diciendo aquí, no aprendáis el camino de las naciones ni de las señales del cielo. Después de todo, aquellos hombres sabios que vinieron del oriente para adorar a Jesús, ellos sabían mucho más en cuanto a las estrellas que lo que la gente hoy dice que conoce, porque hoy ellos han adoptado esas cosas que vienen de un mundo pagano y perdido. Notemos ahora lo que dicen los versículos 3 y 4 del capítulo 10 de Jeremías. Porque las costumbres de los pueblos son vanidad, porque leño del bosque cortaron, obra de manos de artífice con buril, con plata y oro lo adornan, con clavos y martillo lo afirman para que no se mueva. Queremos aclarar algo aquí porque hay personas que dicen algo que es completamente ridículo y debemos enfatizarlo. Hay muchas personas que dicen que lo que aquí tenemos es la razón por la cual uno no debería tener árboles de Navidad, porque de esto se nos está hablando en este pasaje. Bueno, para comenzar tenemos que decir que Jeremías le está hablando a su pueblo aquí en cuanto a la idolatría, y nadie tenía un árbol de Navidad en aquellos días. Así que esto no tiene referencia alguna en realidad a los árboles de Navidad. Hace referencia sí al hecho de que este hombre Jeremías está usando una ironía amarga. Él está ridiculizando la idolatría de aquel día. Él está diciendo, ustedes van al bosque, derriban un árbol, y eso que ustedes hacen, Isaías dijo que en realidad uno podía usar parte de ese árbol para hacer un fuego y calentarse y para cocinar su comida. Él decía que eso sería una forma muy buena de utilizar el árbol. Pero el inclinarse y adorar lo que uno ha creado es otra cosa. Y podemos ver lo que la gente hace aquí. Ellos cortaban el árbol, le daban cierta forma, hacían una imagen y la adornaban con oro y con plata y luego la afirmaban con clavos y martillos para que no se moviera. Y ese era su Dios. Por tanto, él les está hablando de un ídolo aquí. Y lo que él está diciendo en realidad es que esta gente estaba adorando a un espantapájaros. Ahora, amigo oyente, si en la Navidad usted se inclina ante el árbol de Navidad, se pone de rodillas y lo adora, entonces diríamos que esto sí tiene referencia a usted. Pero nosotros no conocemos a ningún pagano incrédulo que adore a un árbol de Navidad. Los colocan, pero no los adoran. Ellos comprenden que es más o menos un adorno para la casa. Para ellos no tiene ningún otro significado. Pero lo que el profeta está hablando aquí es de la idolatría. Debemos decir que hoy hay muchas personas que en la época de Navidad se adoran a sí mismas diciendo, bueno, ¿qué voy a recibir? No dicen, ¿qué voy a dar? Eso es importante y esas son las cosas que él menciona aquí. Ahora, en el versículo 5 de este capítulo 10 de Jeremías leemos, derechos están como palmera y no hablan, son llevados porque no pueden andar. No tengáis temor de ellos, porque ni pueden hacer mal, ni para hacer bien tienen poder. Es decir, que ellos se vuelven de adorar al Dios vivo y verdadero, y comienzan a adorar esas cosas que les rodean, las estrellas, el zodíaco, y es que tienen que conseguir esas tarjetitas. Nos imaginamos que son tarjetas o papeles que ellos envían, o que pueden comprar y que muestran lo que será su futuro, lo que por supuesto no es cierto porque no muestran nada. Ahora, en el versículo 11 de este capítulo 10 de Jeremías, Dios continúa diciendo, «Les diréis así, los dioses que no hicieron los cielos ni la tierra, desaparezcan de la tierra y de debajo de los cielos». Él les está diciendo, «Esos dioses no crearon este universo. Nuestro Dios, el Dios viviente, Él lo creó». Y el versículo 12 dice, «El que hizo la tierra con su poder, el que puso en orden el mundo con su saber y extendió los cielos con su sabiduría». Es decir, que estas estrellas que están ocupando diferentes lugares en el firmamento están allí porque Dios las colocó allí. Y allí es donde Él quería que estuvieran. Él no las puso donde yo quería que estuvieran. Él las colocó donde Él las quería. Y este es su universo, y Él es quien debe ser adorado hoy. Nosotros decimos que somos personas civilizadas hoy, y nos encontramos entregándonos a aquello que no nos ayuda para nada, a un pequeño signo del zodíaco. ¿Puede usted imaginarse a personas inteligentes hoy tratando con cosas como esta en el asunto de predecir el futuro y cosas por el estilo? ¿Por qué no mejor adorar al Dios vivo y verdadero y realmente hacer las cosas en grande? Él dice aquí en el versículo 23 de este capítulo 10, «Conozco, Jehová, que el hombre no es señor de su camino, ni del hombre que camina es el ordenar sus pasos». Ningún hombre, aparte de la revelación de Dios, de la palabra de Dios, puede caminar correctamente. En el momento en que usted se aparta de la palabra de Dios, ya ha entrado a un desvío del camino, es natural. Y nosotros comenzamos de esa manera. Cuando mis hijos eran pequeños, yo los sacaba a caminar. Recién estaban aprendiendo a hacerlo y les gustaba ir por todas partes. Y al salir a caminar, ellos iban por todas partes y al regresar yo estaba muy cansado. ¿Y sabe por qué? Porque a ellos les gustaba ir por todos los lugares. Si encontraban escalinatas que subir, las subían. Si llegaban a la entrada de un garaje, por allí querían ir a la calle. Cuando se llegaban a la esquina, querían ir hacia otra dirección. Ellos nunca querían ir por donde yo quería ir. Así es que, al regresar a casa, uno les podía decir, ¿sabes una cosa? Eres igual que tu papá. Cuando él se aparta de la palabra de Dios, él siempre se desvía. Y así es, amigo oyente, no es del hombre el ordenar sus pasos. Bien, ahora en el capítulo 11 tenemos este tremendo mensaje que fue dado después de haberse leído la ley. Nuevamente debemos recordar que después de haberse dado los 10 mandamientos en el capítulo 20 de Éxodo, hubo ciertos juicios que Dios presentó. Y a eso es a lo que hace referencia Jeremías. Y eso es lo que condiciona esta vida. Tiene que ver con la forma en que usted trata a su vecino. Tiene que ver con la forma en que usted hace sus negocios. Tiene que ver con la forma en que usted desarrolla su vida social, la clase de vida social que usted está viviendo hoy. ¿Es usted una de esas personas que le da mucho énfasis al sexo? Y algunos adoran eso. Y aún encontramos esa clase de personas en las iglesias. Sabemos de hombres que han abandonado a sus esposas, que se han ido con alguna secretaria y que piensan que aún pueden servir a Dios. Jeremías nos habla con toda claridad, amigo oyente, que uno se ha desviado, que uno está apartado de Dios. Así es que, en vano es hablar de lo fundamental que uno es. Uno puede hablar en cuanto a una doctrina, y amigo oyente, insistimos en eso. Estamos seguros que usted puede reconocerlo. Pero amigo oyente, cuando hoy usted habla en cuanto a la doctrina, y que usted está en lo correcto en cuanto a su doctrina se refiere, y que es un creyente separado, bueno, nos gustaría saber qué clase de vida está viviendo usted. ¿Es usted verdaderamente honrado? ¿Es su vivir limpio? Es a eso a lo que se está refiriendo aquí. Esto nos habla directamente a la forma en que estamos viviendo nuestra vida hoy, y la mayoría de nosotros, si en realidad somos honrados, deberíamos caer de rodillas ante Dios y confesar y decir, «Ah, Dios, yo quiero hablar contigo, quiero acercarme más a ti». Pero esta gente no lo hizo en los días de Jeremías. Y quizá habrá muchos que no lo hagan hoy tampoco. Y quizá esa clase de gente ya nos ha dejado de sintonizar hoy. Ahora, en el capítulo 11, en los primeros dos versículos leemos, «Palabra que vino de Jehová a Jeremías, diciendo, «Oíd las palabras de este pacto, y hablad a todo varón de Judá y a todo morador de Jerusalén». Este es el pacto que Josías hizo con esta gente. Él llamó al pueblo. Usted sabe que cuando la ley fue leída a la gente, el rey llamó a los líderes e hizo que ellos juraran que iban a seguir la palabra de Dios. Y luego él dice en el versículo 3, «Y les dirás tú, así dijo Jehová, Dios de Israel, maldito el varón que no obedeciere las palabras de este pacto». Antes ellos no sabían si eso existía, pero ahora ellos habían encontrado el libro de la ley. Ahora ellos lo conocían y sabían que su responsabilidad era mayor. Ahora Dios está diciendo, maldito el varón que no obedeciere. Antes ellos no lo eran. Yo preferiría ser, y esto lo hemos dicho muchas veces, yo preferiría ser un pagano, un hotentote, un salvaje en el corazón de África que se está inclinando ante cualquier clase de ídolo. Yo prefiero ser esa clase de persona que el ser un miembro de una iglesia que se sienta en la iglesia donde tenemos a un hombre de Dios en el púlpito que explica la palabra de Dios y no hacer nada en cuanto a eso, amigo oyente. Tengo más respeto por el pagano para comenzar y yo creo, amigo oyente, que Dios puede llevar el evangelio a esa persona. Sin embargo, este otro hombre lo ha rechazado y Dios lo juzgará por eso. Amigo oyente, esta es una sección tremenda de la palabra de Dios. Ahora este capítulo finaliza indicándonos que este hombre es rechazado por su propia ciudad. Leamos los versículos 19 hasta el 21 de este capítulo 11 de Jeremías. «Y yo era como cordero inocente que llevan a degollar, pues no entendía que maquinaban designios contra mí, diciendo, destruyamos el árbol con su fruto y cortémoslo de la tierra de los vivientes para que no haya más memoria de su nombre. Pero, oh Jehová de los ejércitos, que juzgas con justicia, que escudriñas la mente y el corazón, vea yo tu venganza de ellos, porque ante ti he expuesto mi causa. Por tanto, así ha dicho Jehová acerca de los varones de Anatot que buscan tu vida, diciendo, no profetices en nombre de Jehová, para que no mueras a nuestras manos. Anatot era su ciudad, y él dice, no vale la pena hablar a la gente de esa ciudad, ellos me han rechazado. Ellos quieren matarlo y por tanto el profeta no tiene que profetizar a ellos más. Antes hubo iglesias que habían tomado una posición firme en cuanto a las cosas de Dios y habían enseñado la palabra de Dios. Y hoy la gente dice, ah, pero ¿no es terrible? Esa iglesia está quedando desierta. Bueno, eso no es terrible, ya que la palabra de Dios no se está presentando más. Y nos imaginamos que había muchos santos piadosos en Anatot que decían, ah, pero ¿no es terrible esto que Jeremías ya no presenta más la palabra de Dios aquí? Él se ha ido a otro lugar. Él está presentando el mensaje en otro lugar porque esta gente estaba por matarlo, lo que indica que ellos han rechazado la palabra de Dios. ¡Qué cuadro el que tenemos aquí, amigo oyente! Le costó algo a este hombre Jeremías. Quebrantó su corazón y lo separó de su propia ciudad. Y eso es lo que el Señor quiso decir cuando dijo, no hay profeta sin honra, sino en su propia tierra. Usted recuerda que el Señor mismo tuvo que salir de Nazaret. Él se fue a Capernaum. Y eso es exactamente lo que este joven tiene que hacer ahora. Dios mediante, en nuestro próximo programa vamos a continuar nuestro estudio en el libro de Jeremías, en el capítulo 12. Esto es algo verdaderamente tremendo, ¿no le parece? Es un mensaje que no se escucha hoy. Hubo un día cuando los evangelistas presentaban mensajes como este. Pero ya no lo hacen hoy. Ellos dicen, ven a Jesucristo y Él te dará una nueva realidad, una nueva personalidad, Él te va a hacer rico y tú te podrás llevar bien con los demás. Pero eso no es lo que nos está diciendo Jeremías. Él dice que a usted le va a costar algo el seguir a Dios, pero valdrá la pena pagar todo lo que uno tiene que pagar por eso, porque obtiene usted una recompensa eterna. ¡Qué mensaje el que tenemos aquí! Esperamos que usted vuelva a estar con nosotros, Dios mediante, para nuestro próximo estudio. Y como hemos dicho antes, aconsejamos que usted lea todos y cada uno de los versículos de este pasaje para que se familiarice con todo su contenido y pueda ver mejor el mensaje y el tema que se presenta aquí. Nosotros estamos solamente destacando los puntos importantes para poder seguir adelante con nuestro estudio y cumplir así nuestro horario de los 5 años de estudio bíblico. Así es que le aconsejamos que usted lea todo esto por su cuenta detenidamente. Será pues, hasta nuestro próximo programa, Dios mediante, es nuestra ferviente oración que el Señor le bendiga copiosamente.
0: 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Amigo y amiga, nos tenemos que despedir ya mismo. Pido a Dios que le bendiga. 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

ponerte de pie y cantar esta canción con nosotros. Esta canción surgió un día que yo estaba acordándome de mis primeros días de cristiano, y en mis primeros días de cristiano yo me sentía la persona más incapaz del mundo. Yo sé que todos hemos orado alguna vez por inteligencia y sabiduría, pero yo oraba apasionadamente por inteligencia y sabiduría, porque yo sentía que no la tenía. Yo quería que Dios me usara, pero no tenía talento, no sabía tocar ningún instrumento, no sabía cantar o escribir, no creía que podía hablar en público. Me sentía totalmente incapaz de servir al Señor. Y ese día me estaba acordando, hace poco, digo, cuando escribí esta canción, me estaba acordando de esos días, y me di cuenta que todavía me siento igual. Las cosas no han cambiado mucho. Me siento totalmente incapaz, y le escribí esta canción al Señor, que habla de no tener nada para ofrecerle, hablando de talento y habilidad. Y cuando reconocemos que no tenemos nada para ofrecerle, Él llena nuestras manos. Él pone

0: usa nuestras manos y nuestra vida, Señor. Siéntense, por favor.
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su presencia hay descanso. Venid a mí todos los que estéis trabajados y cansados, que yo os haré descansar, dijo Jesús. ¿Quieres ponerte de pie y cantar esta canción con nosotros? Esta canción surgió un día que yo estaba acordándome de mis primeros días de cristiano, y en mis primeros días de cristiano yo me sentía la persona más incapaz del mundo. Yo sé que todos hemos orado alguna vez por inteligencia y sabiduría, pero yo oraba apasionadamente por inteligencia y sabiduría, porque yo sentía que no la tenía. Yo quería que Dios me usara, pero no tenía talento, no sabía tocar ningún instrumento, no sabía cantar o escribir, no creía que podía hablar en público. Me sentía totalmente incapaz de servir al Señor. Y ese día me estaba acordando hace poco, digo, cuando escribí esta canción me estaba acordando de esos días, y me di cuenta que todavía me siento igual, las cosas no han cambiado mucho, me siento totalmente incapaz, y le escribí esta canción al Señor, que habla de no tener nada para ofrecerle, hablando de talento y habilidad. Y cuando reconocemos que no tenemos nada para ofrecerle, Él llena nuestras manos. Él pone sus dones en nosotros, su habilidad, su poder, su amor, para poder ministrar. Si tú quieres que Él llene tus manos de su poder en esta noche, Él lo quiere hacer.

¿Sabías que en el tabernáculo había una cortina que separaba al pueblo de la presencia de Dios? Pero el día que Jesús murió, se rompió la cortina para que todos pudiéramos entrar. La sangre de Jesús quitó todo.

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1: La temperatura era helada, 10 grados bajo cero. El viento fuerte, 40 kilómetros por hora. No era tiempo propicio para esquiar, pero la señora Chris Bailey quiso con todo subir a la montaña. Llevando a su pequeña hija de Ángela, de 5 años, subieron ambas al alambre carril y empezaron el ascenso. A la mitad del trayecto y a 20 metros de altura, la silla en que subían perdió un soporte. La niña se desprendió de la madre y quedó colgando, sostenida solo de un brazo. La tragedia era inminente. 5 minutos más y la niña caería del carril. Fue entonces que Samuel Durán, joven de 17 años, tomó la decisión. Trepó como un gato por los hierros de la torre de sostén y se aferró del cable. Y desollándose las manos con los alambres, bajó 10 metros hasta donde colgaba la niña y la salvó. La madre, agradecida, expresó su sentimiento con una oración. Gracias, Padre Celestial, por el coraje de este joven. Amigo, esta cuasi tragedia, que no llegó a ser, ocurrió en las montañas de Utah al comienzo del invierno del año 90. Fue notable la decisión de Samuel Durán de trepar a la torre de sostén del cable, deslizarse por el cable mismo y cobrar fuerza suficiente para rescatar a la pequeña niña. Y la expresión de la madre tenía fondo y verdad. Gracias, Padre, por el coraje de este joven, porque Samuel es un joven tímido, apocado. No ha sobresalido ni en los deportes, ni en los estudios, ni en las actividades sociales. Todos lo tuvieron siempre por poca cosa. Pero nadie sabe cuánto puede obrar el poder de la voluntad cuando ésta se necesita. Samuel sintió con urgencia que la salvación de Ángela dependía solo de él. Si él no la salvaba, la niña moriría. Dios, mi amigo, es esa fuerza imponderable que actúa en los seres humanos en el momento de necesidad. El hombre moderno, intelectualizado y sofisticado, ha desalojado a Dios de su vida. No lo toma en cuenta, ni cuando lo necesita aún. Por eso vive en tensión continua y en frustración y en depresión. Todo hombre, mi amigo, debe buscar a Cristo, fuente de verdad, luz y vida. Él es quien da libremente el socorro. Cristo está ciertamente en las páginas de la Biblia, pero también está al lado del hombre que lo busca. El amigo desea ser su libertador. Permítame, amigo, que Él le dé su paz.
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1: 4:36 minutos.

0: Cuando nadie daba nada por mí, él se atrevió a meter su mano en el lodo cenagoso. Me rescató, limpió mi ser con hisopo y sanó mis heridas. Diga conmigo, él sanó mis heridas. Una vez más, él sanó mis heridas.
1: Aleluya. Alabado sea el nombre poderoso del Señor. Señor, cuán grande es tu nombre.

palmas al Señor. Usted merece toda la gloria. Él es grande, hermanos. Su nombre es para siempre. Admirable.